0: Tú lo sabes. Solo se mortifica y sufre por esa inquietud que siente por Paquito.
1: Paquito, Paquito. Yo no sé en qué mala hora vino a nuestra casa ese galán.

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0: Bueno, después de todo, el señor de Frisac creo que hacía bien testando a favor de tu hija, Jesús.
1: Estaba seguro de que hacía bien, padre. Y entre tanto que nosotros revisábamos el producto de lo que habíamos robado en la casa del señor Argumedo.
2: Miren nada más, contemplen todo esto. Es una fortuna que podría envidiar el más rico del mundo. Miles, muchos miles de pesos en monedas. Y muchos miles más en joyas y pedrería. Es un señor riquísimo, Lupe. Pero ser rico no es pecado, hermana. Si las riquezas se acumulan trabajando. El pecado de estos señores, de esta clase de ricos, de estos millonarios, es que han amasado sus fortunas con sangre de indígenas, de campesinos como Anselmo, a quienes les han surcado la espalda con el látigo. Fortunas amasadas, con el sudor de ellos, haciendo que los peones trabajen de sol a sol, sin agua y sin alimentos. Eso es lo malo. Eso es lo malo de estas gentes, Lupe. Y eso es lo que hay que castigar. Y yo ya sé cuál será el peor castigo para ese opulento señor llamado pomposamente don José María Argumedo. Yo ya lo sé, Lupe. Yo ya lo sé y se lo voy a aplicar.
3: Pobrecito de ti, papá.
4: Ay,
3: ¿quién iba a decirte que un pelado desalmado te habría de dejar colgado de una viga sin que nadie pudiera valerte?
4: Ay, ay, ay, Paquito. Tú no lo sabes. No tienes idea del tormento que he sufrido, hijo. Hubo momentos en que pensé que nadie vendría a ayudarnos y que habríamos de morir Bernabé y yo ahí colgados. Ay, ay, ay. Para ser después pasto de los animales feroces del monte. Ay, bendito sea el Señor que te envió a rescatarnos, hijo.
3: Sí, papá. Bendito sea Dios que llegué a tiempo para salvarte la vida, pero no te alegres del todo, papá. Que tengo noticias muy desagradables que comunicarte.
4: Noticias muy desagradables, Paquito.
3: ¿Sabes por qué pasé por aquí y se me ocurrió buscarte?
4: ¿Qué?
3: Pues porque anoche robaron nuestra finca. No sé quiénes ni cuántos fueron los ladrones, pero nos han robado, papá.
4: ¿Qué dices?
3: Saquearon tu arcón del despacho y se lo llevaron más de la mitad de lo que ahí guardabas.
4: Oh.
3: Fue un verdadero saqueo, pero...
4: ¿Pero cómo? ¿Y la servidumbre qué hacía?
3: No sé decírtelo, papá. La pobre de Chole fue maltratada y amordazada y ahí la dejé y tal vez se muera, papá, porque se estaba asfixiando, pero lo que urgía era poner en conocimiento de los rurales lo que había pasado.
4: Vamos, Paquito, vamos, tenemos que ir a la finca.
3: Primero los rurales, papá. Ellos se encargarán de buscar por todos los contornos para agarrar a los ladrones.
4: ¿Criminales? Son unos criminales que merecen la horca, la guillotina.
3: Sí, papá.
4: El fusilamiento. Paquito, ¿sabes quién fue el que me amarró en la viga? ¿No tienes una idea?
3: No, ¿y cómo lo voy a saber, papacito?
4: Pues te lo voy a decir, hijo. Fue Chucho el Roto.
3: ¿Chucho el Roto?
4: Sí.
3: ¿El padre de Lolita? Motivo de mis inquietudes.
4: El mismo, papá. Hijo, el mismo. Y te lo digo para que sepas qué clase de familia es esa, la de la tal Lolita.
3: Papá, no la ofendas en mi presencia.
4: ¿Que no la ofenda?
3: No.
4: Que no la ofendas. ¿No te das cuenta de que estuviste a punto de quedar huérfano por su culpa?
3: La culpa no es de ella. Dicen que de un espino puede nacer una flor.
4: Narices, qué espino ni qué huele de noche. Ay, ay, ay, ay, pido a Dios que me reponga de este infortunio. Y ya verás. Ya verás lo que voy a hacer con ese ladrón. Asesino. Bandido. Bandido, eso es. Porque seguramente él robó en la finca. Sí, el robo estaba relacionado con esto que me hizo ese maldito. Ay, ay, ayúdame, hijo. Ayúdame. Trataré de incorporarme. Y si puedo montar a caballo, iremos para la finca a hacer un recuento de lo robado.
3: Sí, papá.
4: Después con el primero que voy a hablar es con Diego.
3: ¿Con el tío de Lolita?
4: Con él, sí.

0: Porque él tiene que estar enterado de todo esto. Cuando traté de entrevistarme con Chucho el Roto para decirle que no debía oponerse a tu noviazgo con su hija,
1: sí,
0: Diego de Frisac fue el que me dijo que me cuidara yo. Y en cierto tono de burla me dijo que iba a salir perdidoso. Diego es un canalla.
1: Pero yo la quiero, papá.
0: Tú harás lo que yo te mande, Paquito. Y desde ahora te lo digo, te vas a olvidar de esa muchachilla, so pena de que te eche a la calle o te mande a la profundidad de los infiernos.
1: Papá, nunca me habías hablado así.
0: ¿Y nunca? Pues ahora sí. Y ya sabes lo que ordeno. Tú no volverás a ocuparte de la hija de un ladrón.
1: Me moriré de la pura pena, papá.
0: Y yo te enterraré con mucho gusto.
1: Papá,
0: prefiero tener que llorar tu eterna ausencia antes que permitir que esos te embauquen y se adueñen de nuestra fortuna.
1: ¿Nuestra fortuna, papá?
0: Bueno, de lo que nos queda de esa fortuna. Todavía tenemos dinero para rato. No todos son joyas y dinero, hijo. Tenemos terrenos, siembras, fincas. En fin, me han hecho daño, sí. Pero sigo siendo poderoso todavía. Y no terminaré sino hasta que vea a Chucho el Roto pendiente de una rama del árbol más alto.
1: ¡Papá!
0: Ya está dicho. Y nada más de pensar en el placer de ver su cabeza colgando con la lengua de fuera, me hace sentirme aliviado.
1: Y ya te sientes mejor, ¿verdad?
0: Todavía no del todo.
1: Bueno.
0: Dame otra poca de agua que siento la garganta seca.
1: Tómala, papá.
0: Gracias, Paquito.
1: Despacio.
0: ¿Dónde quedó Bernabé?
1: ¿Bernabé? Sí. Se quedó ahí en la cabaña. Ni siquiera me preocupé de curarlo ni de atenderlo. Creí que tú estabas muerto, papá.
0: ¿Muerto?
1: Sí.
0: Eso todavía está muy lejos, hijo. Antes tengo que cumplir mi venganza.
1: ¿Quieres que vaya a ver a Bernabé para saber cómo está?
0: A Bernabé, que se lo lleven los pingos, Paquito.
1: Sí, papá.
0: Yo soy el que importa. Necesito recobrarme. Estar bien para ir a la finca. Y después... después que Chucho el Roto se ponga a temblar.
2: Que Alá los de siempre contigo, señor.
3: ¿Que Alá? Señor, yo no sé cómo contestar a su saludo, pero tengo el honor de recibirle en este lugar que puede contar como suyo. Siéntese usted. Pero ¿de qué se ríe usted, señor Rajá?
4: De que yo no soy ningún rajá, ni cosa que le parezca a don Diego. Yo soy Jesús Arriaga.
3: ¿Jesús Arriaga? Usted es...
4: Míreme usted, don Diego. Me quito esta barba y me despojo de este turbante y... ¿ahora me reconoce?
3: Jesús Arriaga, ¿quién iba a reconocerlo? ¡Cuánto gusto! ¡Cuánto gusto, señor, gracias, de verlo, señor, por aquí!
4: Gracias, don Diego. Solo vengo a hablar con usted un momento de algo que nos interesa a los dos y si opté por este disfraz es porque quiero que hablemos tranquilos, sin que nadie pueda sospechar que yo estoy aquí.

0: Buena sorpresa debe haberse llevado el santo señor.
1: Le hizo gracia, padre. Gracia. Estaba bien conmigo y hasta lo celebró, padre.
2: Lo admiro, siempre lo admiré y sigo admirándolo, señor Arriaga. Mire que de veras estaba creyendo que me visitaba un rajá de la India.
3: Bueno, don Diego, no es muy difícil cambiar la fisonomía de una persona si se tiene a la mano un buen postizo con bigote y barba y algunas ropas para caracterizarse. Bien, ahora vamos a hablar usted y yo.
2: Ya le estoy oyendo, don Jesús. ¿Antes no quiere tomar una buena copa de coñac?
3: No, gracias, don Diego.
2: ¿Envasado de origen?
3: Muchas gracias, no acostumbro a tomar. Se lo agradezco sinceramente. El objeto de mi visita es poner en su conocimiento que me he dado el gusto de colgar de una viga a don José María Argumedo.
2: ¿Qué? ¿Lo mató usted?
3: Bueno, tanto como eso no lo sé, pero quizás a estas horas, si no hubo quien fuera a su auxilio, esté muerto.
2: Oh.
3: Le confieso que no fue esa mi intención, don Diego, y usted lo sabe. Pero necesitaba darle un buen escarmiento, porque me enteré y vi cómo trabajaba la gente del campo, sin pagarle por su trabajo, sin darle alimentos, haciéndoles regar las tierras con el sudor de las espaldas, y todavía golpeándoles sin misericordiamente. Ese señor, don Diego, cuando se muera, si es que hay justicia en el más allá, tendrá que consumirse en el infierno.
2: Sí, sí, señor. Eso es, consumirse en el infierno. Pero si lo mató usted...
3: Pues ojalá y que no, porque sinceramente me remordería la conciencia. Ojalá que no. Solo lo colgué de las manos, así que... Bueno, pues quise contarle esto porque quiero que esté usted en antecedentes. Pero lo que vine a decirle es que usted debe intervenir para evitar que el hijo de don José María Argumedo pretenda a mi Lolita.
2: Ah, eso sí, claro que sí. Ya habíamos hablado Matildita y yo, y ella piensa de la misma manera.
3: Desgraciadamente, quien no piensa igual es mi hija, don Diego. Por eso necesito la intervención de usted.
2: Lo malo es que ese José María es muy testarudo.
3: Eso no importa. Yo estoy seguro de que si vive, no querrá que su hijo se case con mi hija, porque él sabe que fui yo quien lo colgó.
2: ¿Lo sabe?
3: Yo se lo dije. Yo soy así, don Diego. No quiero que mis culpas se las carguen a otros. Y todavía tengo algo más que decirle a usted. Fui a su finca, a la finca que tiene aquí a la salida del Camino Real hacia Toluca, y le robé.
2: ¡Don Jesús!
3: Le robé una buena cantidad de alhajas y de dinero. Creo que lo que le quité puede sumar cerca de... pues cerca de 80,000 pesos.
2: Cerca de... El coraje que habrá hecho José María, el que es tan tacaño.
3: Eso es lo que quiero, don Diego. Y me hubiera gustado ver la cara que puso cuando se enteró, si es que ya está enterado.
2: ¡Qué bien! Pero qué bien hecho. Ese orgulloso de Argumedo va a andar con el rabo entre las piernas mucho tiempo. Oh, quién sabe, quién sabe, porque es bravo de verdad, ¿eh? ¡Bravo!
3: Eso no me asusta. Yo estoy dispuesto a todo. Mi hija no se casará con su hijo. Eso es lo que a mí me importa. Don Diego.
2: Sí.
3: Sé que usted quiere a mi hija. Si ha querido Matilde, ayúdenos usted. Convence usted a Lolita de que no le convienen las relaciones con el tal Paquito. Dígaselo, y no me obligue a tener que decírselo yo.
2: No, tenga cuidado, señora Arriaga. No tenga cuidado, que yo me encargo de ello.

0: Eso no es posible. No es posible, Paquito. Nos han robado una cantidad muy fuerte.
1: Eso es lo que te dije, papá. Yo no tengo idea de cuánto vale lo robado, pero es una fortuna, papá.
0: Una verdadera fortuna.
1: Sí.
0: Uy, no quiero ni contar. Bueno, no puedo saberlo porque pues nunca me preocupé de contar lo que iba guardando. Cientos y más cientos de pesos guardados por muchos años. Y alhajas, todas las alhajas que fueron de tu bendita madre. Y es así, casi todas se las llevaron. ¿Dónde está Chole? Ella tiene que saber quiénes fueron.
1: No te digo que la amarraron de pies y manos y que se estaba asfixiando con la boca tapada.
0: ¿Pero dónde está? Quiero saber dónde está.
1: Pues yo no sé, aquí la dejé cuando me fui. ¿Habría ido a su cuarto o se habrá ido de la finca? Yo no sé, papá.
0: Vamos a buscarla, hijo, vamos a buscarla. Es necesario recoger datos, saber quiénes fueron, cómo son los ladrones, qué cara tienen, de dónde vinieron. Vamos a buscar a Chole, porque ella tiene mucha responsabilidad en esto. ¡Mucha responsabilidad!
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0: Gracias. Gracias.
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13: Hola, hola, bienvenidos una vez más a este espacio de Ya Oíste. Yo soy Génesis Sainz. Estoy más que feliz, emocionada de tratar un tema, pues del que se habla muy poco, la sarcopenia. A veces te sientes con menos fuerza, te cuesta más trabajo cargar cosas, subir escaleras, levantarte de una silla. Pues todos esos puntos hoy los vamos a aclarar. Y para eso tenemos una invitada muy especial. Nos acompaña la doctora Claudia Santillán Arriaga, que es especialista en medicina interna. Doctora, bienvenida, muchas gracias.
14: Muchas gracias, buenos días, gracias por la invitación. Y bueno, vamos a hablar de lo que es la sarcopenia, como lo mencionaban ahorita, conocido desde ya muchos años, últimamente en boga en México. ¿Por qué? Porque vamos todos para ese diagnóstico o ese síndrome que actualmente se conoce. A la sarcopenia se le menciona como sarcopenia del latín y griego, que es sars, carne, penia, disminución, que es disminución del músculo, o también se le conoce como miopenia, músculo mío, okay. Penia, disminución. Y esto va aunado a otros términos que se llaman dinamopenia, que es disminución en la fuerza, y por consiguiente también la cratopenia, que es la disminución en el músculo, disminución en la fuerza, y por consiguiente disminución en la actividad funcional diaria. Anteriormente se conocía que era un síndrome geriátrico, porque todos los cambios que vamos teniendo a partir de los 65 años van generando parte de estos síndromes geriátricos. Pero conforme han avanzado los años y los tiempos, se han hecho varios estudios condicionando que no solamente el paciente geriátrico, sino también el paciente que tiene enfermedades metabólicas, como pueden ser la diabetes, la obesidad, la insuficiencia cardíaca y recientemente más estudios sobre la enfermedad renal crónica.
9: ¿Cómo lo podemos como centrar de que no solamente es algo para la gente mayor, sino que es como un desgaste prematuro, se podría decir?
14: Sí, un desgaste prematuro. Ya fisiológicamente a partir de los 50 años empezamos a tener cambios en las células de todo el cuerpo, pero ahora México desafortunadamente somos el primer país de obesidad infantil. Al ser el primer país de obesidad infantil vamos generando mayor peso en nuestra estructura muscular y en futuro podemos llegar a desarrollar lo que es la obesidad, lo que es la diabetes mellitus y por consiguiente las enfermedades cardiometabólicas como la insuficiencia cardíaca. Entonces, todas esas enfermedades al tener un desgaste progresivo y crónico van a dar una disminución en la masa muscular corporal. Se comenta que después de los 50 años vamos perdiendo por cada año un 2% de masa muscular.
9: Wow.
14: Y después de los 65 años esto puede incrementarse hasta 13 a 24%. Anual, pero si tenemos otras enfermedades o no hacemos actividades preventivas, podemos llegar a un grado mucho mayor que puede llevarnos inclusive a la muerte.
9: ¿Cómo vamos a diferenciar que a lo mejor estamos en una buena etapa para tomar acción y decir, bueno, voy a hacer ejercicio o esto? O en dado caso, ¿cómo sé que yo tengo, ya estoy empezando con la sarcopenia o esta parte prematura?
14: En un paciente mayor de 65 años, ya podemos pensar en la sarcopenia. ¿Por qué? Porque tenemos alteraciones en todos estos factores sensoriales, marcha, se van modificando. Si estamos mucho tiempo en una sola posición, vamos a hacer contracturas musculares. Entonces, cuando yo me quiero estirar para ese ejercicio, me duele. Y si me duele, ya no lo hago o ya no lo realizo. Y un adulto mayor, que son afortunadamente no es una gran mayoría, porque ya actualmente vemos en los parques, en los gimnasios, en algunos bosques, mucha gente mayor haciendo actividad física. Entonces, ese poco que nosotros le invertamos en el ejercicio, que se considera que son 30 minutos al día o 150 minutos semanales distribuidos en lo que nosotros podamos administrarlo de acuerdo a nuestros tiempos, nos va a ayudar mucho. Pero no solamente se considera que sea la caminata, la yoga, natación, que son ejercicios aeróbicos, sino también ya incrementarle un poquito en peso, ya sea con un poco de mancuernas, con polainas, o inclusive podemos en casa, si no puedo comprarme mi mancuerna o polaina, puedo llenar unos botecitos de agua o un recipiente con arroz, con frijol, con lenteja, con alpiste y cargarlos.
9: Claro.
14: Y en las piernas podemos hacerlo con la tela que tenemos en casa que ya no nos sobra, llenarlo igual, se considera que sea de arena, pero no vamos a tener arena tan fácilmente, llenarlo igual con la semilla más chiquita que tengamos y ponerle un resortito o ponerle un velcro o unos broches para que lo podamos agregar tanto a los brazos como a las piernas. Y unos minutos, de 5 a 10 minutos que lo hagamos en casa en lo que vemos las noticias, la televisión, nuestro programa favorito o inclusive ya hay programas de ejercicio sobre todo para adulto mayor. Hay que hacerlos y con ese pesito que le pongamos nos va a ayudar a disminuir ese riesgo de la sarcopenia a corta edad. Cualquier paciente que tenga enfermedades crónicas, vamos a mencionar diabetes, obesidad, enfermedad cardíaca, paciente geriátrico, que curse con una recaída como son una enfermedad o que requiere estar en el hospital por algún proceso infeccioso o descompensación o inclusive que pueden llegar a requerir aditamentos como ventilación mecánica, están postrados en cama. Entonces su músculo no lo moviliza.
9: Claro.
14: Entonces muchas veces podemos ver al paciente hospitalizado y el familiar va y nos apoya a darle de comer en la boca, lo tiene apapachando en la cama y no, al contrario, llegando hay que moverlo, sentarlo, que él coma para que no pierda esa funcionalidad. Y aquí tenemos que pedir apoyo, si lo hubiera, con una fisioterapia para que nos esté apoyando qué ejercicios puede mantener durante esa hospitalización para que se desgaste menos y pierda menos músculo. Otro es

0: bajarlo y mantenerlo y movernos. Ya sea que yo tenga una enfermedad renal o cualquier enfermedad, mientras yo me mantenga activo dentro de las posibilidades, yo mantengo mi músculo. Pero si el paciente va a perder peso por la misma enfermedad y yo le doy un aditamento o un suplemento, todo es de preferencia natural, porque eso nos va a ayudar desde la digestión, desde la salivación, de la masticación, la deglución, la absorción de nutrientes, que es mucho mejor a darle un suplemento preparado. ¿Por qué? Porque la absorción va a ser diferente. Sí, y eso se llama un suplemento que no equivale a la alimentación. Y muchas veces los familiares o los pacientes dicen, denme una nutrición, ¿por qué no me da hambre? Es por eso un suplemento nos ayuda, pero no sustituye a la alimentación.
1: Yéndonos a la prevención, para que no lleguemos, o sea, en estos casos yo que tengo 27 años, ¿no? Y yo no quiero que cuando llegue a la edad de los 60 tenga sarcopenia. ¿Qué puedo hacer desde yo ahorita para decir, voy a prevenir?
0: Si una persona es sana, no tiene ninguna enfermedad, ninguna comorbilidad, puede tener una alimentación, pero siempre sería ideal llevarlo a cabo con un nutriólogo. Okay. Y conjunto con un dietista, ya que el nutriólogo nos detectó que estamos sanos, entonces el dietista nos puede dar inclusive ciertas recomendaciones de cómo balancear lo que es el plato saludable, donde un porcentaje son verduras, carnes, cereales, proteínas y en sí todo, y sobre todo los líquidos, claro. Sobre todo hidratarnos en forma correcta, porque nuestro cuerpo se basa en toda esta homeostasis o que sea todo parejo para que pueda absorberse todos los nutrientes y sobre todo no saltarnos alimentos. Importante. Eso es algo muy importante, porque si no llevamos el desayuno, comida y la cena, entonces nuestro cuerpo va a tomar energía de donde no tiene y entonces va a empezar a alterar todo el metabolismo. Trata de hacer un sueño reparador.
1: Nuestro cuerpo habla y hay que escucharlo, hay que saber escucharlo y tomar el tiempo para darle, porque nada más tenemos una sola vida, hay que cuidarla. Nos vemos en el siguiente episodio de Ya Viste. Yo soy Génesis Zaine Silva. Hasta luego.
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0: fue mi voluntad hacerlo. Tu hija necesita cierta seguridad para su porvenir. Su padre... Bueno, no es que quiera hablar mal del señor Arriaga, pero su padre no va a protegerla porque ya sabes cómo es él, así que...
1: Jesús es bueno, eso lo hemos hablado muchas veces antes. Y en materia económica no nos dará nada porque nada tiene.

0: Todo lo regala, todo lo da a los pobres y hasta él mismo se olvida.
1: Por eso te lo digo. Lolita necesita tener un porvenir asegurado. No sabemos el día que yo les falte qué giros pueda dar la fortuna. Y entonces sufriría mucho y yo no quiero que sufra, puesto que en mis manos está protegerla.
0: Gracias, tío. Yo soy la primera en agradecértelo. Pero mi hija es desinteresada. Ella no quiere nada, no ambiciona nada. Y ahora, tú lo sabes, solo se mortifica y sufre por esa inquietud que siente por Paquito.
1: Paquito, Paquito. Yo no sé en qué mala hora vino a nuestra casa ese galancete. Y luego, ¿cómo tu hermana me entusiasmó para tratar de conquistarnos a José María para hacer negocios juntos, él y yo? Creo que ese muchachillo no le conviene a la niña.
0: No le conviene, yo lo sé. Pero mi hija ya no es una niña. Lolita ha empezado a despertar al amor y va a ser muy difícil hacerla desistir.
1: Necesitas hablar de ello con el señor Arriaga.
0: Ya hablamos, tío. Y él tampoco está conforme.
1: Bueno, lo bueno es que José María tampoco lo está. Desde que se enteró de quién es el padre de Lolita, se puso hecho una furia y se hizo el propósito de hablar personalmente con el señor Arriaga. Ay, ojalá que no se encuentren.
0: Ojalá, porque quien llevará la de perder será don José María Argumedo. Ah, tenlo por seguro, tío Diego.

0: Bueno, después de todo, el señor de Frisac creo que hacía bien testando a favor de tu hija, Jesús.
1: Estaba seguro de que hacía bien, padre. Y entre tanto que nosotros revisábamos el producto de lo que habíamos robado en la casa del señor Argumedo.
2: Miren nada más, contemplen todo esto. Es una fortuna que podría envidiar el más rico del mundo. Miles, muchos miles de pesos en monedas. Y muchos miles más en joyas y pedrería. Es un señor riquísimo, Lupe. Pero ser rico no es pecado, hermana, si las riquezas se acumulan trabajando. El pecado de estos señores, de esta clase de ricos, de estos millonarios, es que han amasado sus fortunas con sangre de indígenas, de campesinos como Anselmo, a quienes les han surcado la espalda con el látigo. Fortunas amasadas, con el sudor de ellos, haciendo que los peones trabajen de sol a sol, sin agua y sin alimentos. Eso es lo malo. Eso es lo malo de estas gentes, Lupe. Y eso es lo que hay que castigar. Y yo ya sé cuál será el peor castigo para ese opulento señor llamado pomposamente don José María Argumedo. Yo ya lo sé, Lupe. Yo ya lo sé y se lo voy a aplicar.
3: Pobrecito de ti, papá.
4: Ay,
3: ¿quién iba a decirte que un pelado desalmado te habría de dejar colgado de una viga sin que nadie pudiera valerte?
4: Ay, Paquito. Tú no lo sabes. No tienes idea del tormento que he sufrido, hijo. Hubo momentos en que pensé que nadie vendría a ayudarnos y que habríamos de morir Bernabé y yo ahí colgados. Ay. Para ser después pasto de los animales feroces del monte. Ay, bendito sea el Señor que te envió a rescatarnos, hijo.
3: Sí, papá. Bendito sea Dios que llegué a tiempo para salvarte la vida, pero no te alegres del todo, papá. Que tengo noticias muy desagradables que comunicarte.
4: Noticias muy desagradables, Paquito.
3: ¿Sabes por qué pasé por aquí y se me ocurrió buscarte?
4: ¿Qué?
3: Pues porque anoche robaron nuestra finca, papá. No sé quiénes ni cuántos fueron los ladrones, pero nos han robado, papá.
4: ¿Qué dices?
3: Saquearon tu arcón del despacho y se lo llevaron más de la mitad de lo que ahí guardabas.
4: Oh.
3: Fue un verdadero saqueo, pero...
4: ¿Pero cómo? ¿Y la servidumbre qué hacía?
3: No sé decírtelo, papá. La pobre de Chole fue maltratada y amordazada y ahí la dejé y tal vez se muera, papá, porque se estaba asfixiando, pero lo que urgía era poner en conocimiento de los rurales lo que había pasado.
4: Vamos, Paquito, vamos, tenemos que ir a la finca.
3: Primero los rurales, papá. Ellos se encargarán de buscar por todos los contornos para agarrar a los ladrones.
4: Criminales. Son unos criminales que merecen la horca, la guillotina.
3: Sí, papá.
4: El fusilamiento. Paquito, ¿sabes quién fue el que me amarró en la viga? ¿No tienes una idea?
3: No, ¿y cómo lo voy a saber, papacito?
4: Pues te lo voy a decir, hijo. Fue Chucho el Roto.
3: ¿Chucho el Roto?
4: Sí.
3: ¿El padre de Lolita? Motivo de mis inquietudes.
4: El mismo, papá. Hijo, el mismo. Y te lo digo para que sepas qué clase de familia es esa, la de la tal Lolita.
3: Papá, no la ofendas en mi presencia.
4: ¿Que no la ofendas?
3: No.
4: Que no la ofendas. ¿No te das cuenta de que estuviste a punto de quedar huérfano por su culpa?
3: La culpa no es de ella. Dicen que de un espino puede nacer una flor.
4: Narices, qué espino ni qué huele de noche. Ay, pido a Dios que me reponga de este infortunio. Y ya verás. Ya verás lo que voy a hacer con ese ladrón. Asesino. Bandido. Bandido, eso es. Porque seguramente él robó en la finca. Sí, el robo estaba relacionado con esto que me hizo ese maldito. Ay, ayúdame, hijo. Ayúdame. Trataré de incorporarme. Y si puedo montar a caballo, iremos para la finca a hacer un recuento de lo robado.
3: Sí, papá.
4: Después con el primero que voy a hablar es con Diego.
3: ¿Con el tío de Lolita?
4: Con él, sí. Porque él tiene que estar enterado de todo esto. Cuando traté de entrevistarme con Chucho el Roto para decirle que no debía oponerse a tu noviazgo con su hija,
3: sí.
4: Diego de Frisac fue el que me dijo que me cuidara yo. Y en cierto tono de burla, me dijo que iba a salir perdidoso. Diego es un canalla.
3: Pero yo la quiero, papá.
4: Tú harás lo que yo te mande, Paquito. Y desde ahora te lo digo. Te vas a olvidar de esa muchachilla. So pena de que te eche a la calle. O, o, o te mande a la profundidad de los infiernos.
3: Papá, nunca me habías hablado así.
4: ¿Nunca? Pues ahora sí. Y ya sabes lo que ordeno. Tú no volverás a ocuparte de la hija de un ladrón.
3: Me moriré de la pura pena, papá.
4: Y yo te enterraré con mucho gusto.
3: Papá.
4: Prefiero tener que llorar tu eterna ausencia antes que permitir que esos te embauquen y se adueñen de nuestra fortuna.
3: ¿Nuestra fortuna, papá?
4: Bueno, de lo que nos queda de esa fortuna. Todavía tenemos dinero para rato. No todos son joyas y dinero, hijo. Tenemos terrenos, siembras, fincas. En fin, me han hecho daño, sí. Pero sigo siendo poderoso todavía. Y no terminaré sino hasta que vea a Chucho el Roto pendiente de una rama del árbol más alto.
3: ¡Papá!
4: Ya está dicho. Y nada más de pensar en el placer de ver su cabeza colgando con la lengua de fuera, me hace sentirme aliviado.
3: Y ya te sientes mejor, ¿verdad?
4: Todavía no del todo.
3: Bueno.
4: Dame otra poca de agua que siento la garganta seca.
3: Tómala, papá.
4: Gracias, Paquito.
3: Despacio.
4: ¿Dónde quedó Bernabé?
3: ¿Bernabé? Sí. Se quedó ahí en la cabaña. Ni siquiera me preocupé de curarlo ni de atenderlo. Creí que tú estabas muerto, papá.
4: ¿Muerto?
3: Sí.
4: Eso todavía está muy lejos, hijo. Antes tengo que cumplir mi venganza.
3: ¿Quieres que vaya a ver a Bernabé para saber cómo está?
4: A Bernabé, que se lo lleven los pingos, Paquito.
3: Sí, papá.
4: Yo soy el que importa. Necesito recobrarme. Estar bien para ir a la finca. Y después... después que Chucho el Roto se ponga a temblar.
5: Que Alá los de siempre contigo, señor.
6: ¿Que Alá? Señor, yo no sé cómo contestar a su saludo, pero tengo el honor de recibirle en este lugar que puede contar como suyo. Siéntese usted. ¿Pero de qué se ríe usted, señor Rajá?
5: De que yo no soy ningún Rajá, ni cosa que le parezca a don Diego. Yo soy Jesús Arriaga.
6: ¿Jesús Arriaga? Usted es...
5: Míreme usted, don Diego. Me quito esta barba y me despojo de este turbante y... ¿ahora me reconoce?
6: Jesús Arriaga, ¿quién iba a reconocerlo? ¡Cuánto gusto! ¡Cuánto gusto, señor, gracias, de verlo, señor, por aquí!
5: Gracias, don Diego. Solo vengo a hablar con usted un momento de algo que nos interesa a los dos y si opté por este disfraz es porque quiero que hablemos tranquilos, sin que nadie pueda sospechar que yo estoy aquí.

0: Buena sorpresa debe haberse llevado el santo señor.
1: Le hizo gracia, padre. Gracia. Estaba bien conmigo y hasta lo celebró, padre.
2: Lo admiro, siempre lo admiré y sigo admirándolo, señor Arriaga. Mire que de veras estaba creyendo que me visitaba un rajá de la India.
3: Bueno, don Diego, no es muy difícil cambiar la fisonomía de una persona si se tiene a la mano un buen postizo con bigote y barba y algunas ropas para caracterizarse. Bien, ahora vamos a hablar usted y yo.
2: Ya le estoy oyendo, don Jesús. Antes no quiere tomar una buena copa de coñac.
3: No, gracias, don Diego.
2: Envasado de origen.
3: Muchas gracias, no acostumbro a tomar. Se lo agradezco sinceramente. El objeto de mi visita es poner en su conocimiento que me he dado el gusto de colgar de una viga a don José María Argumedo.
2: ¿Qué? ¿Lo mató usted?
3: Bueno, tanto como eso no lo sé, pero quizás a estas horas, si no hubo quien fuera a su auxilio, esté muerto. Le confieso que no fue esa mi intención, don Diego, y usted lo sabe. Pero necesitaba darle un buen escarmiento, porque me enteré y vi cómo trabajaba la gente del campo. Sin pagarle por su trabajo, sin darle alimentos, haciéndoles regar las tierras con el sudor de las espaldas. Y todavía golpeándoles sin misericordiamente. Ese señor, don Diego, cuando se muera, si es que hay justicia en el más allá, tendrá que consumirse en el infierno.
2: Sí, sí, señor. Eso es, consumirse en el infierno. Pero, ¿si lo mató usted?
3: Pues ojalá y que no, porque sinceramente me remordería la conciencia. Ojalá que no. Solo lo colgué de las manos, así que... Bueno, pues quise contarle esto porque quiero que esté usted en antecedentes. Pero lo que vine a decirle es que usted debe intervenir para evitar que el hijo de don José María Argumedo pretenda a mi Lolita.
2: Ah, eso sí, claro que sí. Ya habíamos hablado Matildita y yo, y ella piensa de la misma manera.
3: Desgraciadamente, quien no piensa igual es mi hija, don Diego. Por eso necesito la intervención de usted.
2: Lo malo es que ese José María es muy testarudo.
3: Eso no importa. Yo estoy seguro de que si vive, no querrá que su hijo se case con mi hija. Porque él sabe que fui yo quien lo colgó.
2: ¿Lo sabe?
3: Yo se lo dije. Yo soy así, don Diego. No quiero que mis culpas se las carguen a otros. Y todavía tengo algo más que decirle a usted. Fui a su finca, a la finca que tiene aquí a la salida del Camino Real hacia Toluca, y le robé.
2: ¿Don Jesús?
3: Le robé una buena cantidad de alhajas y de dinero. Creo que lo que le quité puede sumar cerca de... Pues cerca de 80,000 pesos.
2: Cerca de... El coraje que habrá hecho José María, el que es tan tacaño.
3: Eso es lo que quiero, don Diego. Y me hubiera gustado ver la cara que puso cuando se enteró. Si es que ya está enterado.
2: ¡Qué bien! Pero qué bien hecho ese orgulloso de Argumedo. Va a andar con el rabo entre las piernas mucho tiempo. Oh, quién sabe, quién sabe, porque es bravo de verdad, ¿eh? ¡Bravo!
3: Eso no me asusta. Yo estoy dispuesto a todo. Mi hija no se casará con su hijo. Eso es lo que a mí me importa. Don Diego.
2: Sí.
3: Sé que usted quiere a mi hija. Si ha querido Matilde, ayúdenos usted. Convence usted a Lolita de que no le convienen las relaciones con el tal Paquito. Dígaselo, y no me obligue a tener que decírselo yo.
2: No, tenga cuidado, señor Arriaga, no tenga cuidado, que yo me encargo de ello.
4: Eso no es posible, no es posible, Paquito. Nos han robado una cantidad muy fuerte.
5: Eso es lo que te dije, papá. Yo no tengo idea de cuánto vale lo robado, pero es una fortuna, papá.
4: Una verdadera fortuna.
5: Sí.
4: Uy, no quiero ni contar. Bueno, no puedo saberlo porque pues nunca me preocupé de contar lo que iba guardando. Cientos y más cientos de pesos guardados por muchos años. Y alhajas, todas las alhajas que fueron de tu bendita madre. Y es así, casi todas se las llevaron.
6: ¿Dónde está Chole?
4: Ella tiene que saber quiénes fueron.
5: No te digo que la amarraron de pies y manos y que se estaba asfixiando con la boca tapada.
4: ¿Pero dónde está? Quiero saber dónde está.
5: Pues yo no sé, aquí la dejé cuando me fui. ¿Habría ido a su cuarto o se habrá ido de la finca? Yo no sé, papá.
4: Vamos a buscarla, hijo, vamos a buscarla. Es necesario recoger datos, saber quiénes fueron, cómo son los ladrones, qué cara tienen, de dónde vinieron. Vamos a buscar a Chole, porque ella tiene mucha responsabilidad en esto. ¡Mucha responsabilidad!
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0: fue mi voluntad hacerlo. Tu hija necesita cierta seguridad para su porvenir. Su padre... Bueno, no es que quiera hablar mal del señor Arriaga, pero su padre no va a protegerla porque ya sabes cómo es él, así que...
1: Jesús es bueno, eso lo hemos hablado muchas veces antes. Y en materia económica no nos dará nada porque nada tiene, todo lo regala, todo lo da a los pobres y hasta él mismo se olvida.
0: Por eso te lo digo, Lolita necesita tener un porvenir asegurado. No sabemos el día que yo les falte... ¿Qué giros pueda dar la fortuna? Y entonces sufriría mucho y yo no quiero que sufra, puesto que en mis manos está protegerla.
1: Gracias, tío. Yo soy la primera en agradecértelo. Pero mi hija es desinteresada. Ella no quiere nada, no ambiciona nada. Y ahora, tú lo sabes, solo se mortifica y sufre por esa inquietud que siente por Paquito.
0: Paquito, Paquito. Yo no sé en qué mala hora vino a nuestra casa ese galancete. Y luego, ¿cómo tu hermana me entusiasmó para tratar de conquistarnos a José María para hacer negocios juntos, él y yo? Creo que ese muchachillo no le conviene a la niña.
1: No le conviene, yo lo sé. Pero mi hija ya no es una niña. Lolita ha empezado a despertar al amor y va a ser muy difícil hacerla desistir.
0: Necesitas hablar de ello con el señor Arriaga.
1: Ya hablamos, tío. Y él tampoco está conforme.
0: Bueno, lo bueno es que José María tampoco lo está. Desde que se enteró de quién es el padre de Lolita, se puso hecho una furia y se hizo el propósito de hablar personalmente con el señor Arriaga. Ay, ojalá que no se encuentren.
1: Ojalá, porque quien llevará la de perder será don José María Argumedo. Ténlo por seguro, tío Diego.

0: Bueno, después de todo, el señor de Frisac creo que hacía bien testando a favor de tu hija, Jesús.
1: Estaba seguro de que hacía bien, padre. Y entre tanto que nosotros revisábamos el producto de lo que habíamos robado en la casa del señor Argumedo.
2: Miren nada más, contemplen todo esto. Es una fortuna que podría envidiar el más rico del mundo. Miles, muchos miles de pesos en monedas. Y muchos miles más en joyas y pedrería. Es un señor riquísimo, Lupe. Pero ser rico no es pecado, hermana, si las riquezas se acumulan trabajando. El pecado de estos señores, de esta clase de ricos, de estos millonarios, es que han amasado sus fortunas con sangre de indígenas, de campesinos como Anselmo, a quienes les han surcado la espalda con el látigo. Fortunas amasadas, con el sudor de ellos, haciendo que los peones trabajen de sol a sol, sin agua y sin alimentos. Eso es lo malo. Eso es lo malo de estas gentes, Lupe. Y eso es lo que hay que castigar. Y yo ya sé cuál será el peor castigo para ese opulento señor llamado pomposamente don José María Argumedo. Yo ya lo sé, Lupe. Yo ya lo sé y se lo voy a aplicar.
3: Pobrecito de ti, papá.
4: Ay,
3: ¿quién iba a decirte que un pelado desalmado te habría de dejar colgado de una viga sin que nadie pudiera valerte?
4: Ay, ay, ay, Paquito. Tú no lo sabes. No tienes idea del tormento que he sufrido, hijo. Hubo momentos en que pensé que nadie vendría a ayudarnos y que habríamos de morir Bernabé y yo ahí colgados. Ay, ay, ay. Para ser después pasto de los animales feroces del monte. Ay, bendito sea el Señor que te envió a rescatarnos, hijo.
3: Sí, papá. Bendito sea Dios que llegué a tiempo para salvarte la vida, pero no te alegres del todo, papá. Que tengo noticias muy desagradables que comunicarte.
4: Noticias muy desagradables, Paquito.
3: ¿Sabes por qué pasé por aquí y se me ocurrió buscarte?
4: ¿Qué?
3: Pues porque anoche robaron nuestra finca, papá. No sé quiénes ni cuántos fueron los ladrones, pero nos han robado, papá.
4: ¿Qué dices?
3: Saquearon tu arcón del despacho y se lo llevaron más de la mitad de lo que ahí guardabas.
4: Oh.
3: Fue un verdadero saqueo, pero...
4: ¿Pero cómo? ¿Y la servidumbre qué hacía?
3: No sé decírtelo, papá. La pobre de Chole fue maltratada y amordazada y ahí la dejé y tal vez se muera, papá, porque se estaba asfixiando, pero lo que urgía era poner en conocimiento de los rurales lo que había pasado.
4: Vamos, Paquito, vamos, tenemos que ir a la finca.
3: Primero los rurales, papá. Ellos se encargarán de buscar por todos los contornos para agarrar a los ladrones.
4: ¿Criminales? Son unos criminales que merecen la horca, la guillotina.
3: Sí, papá.
4: El fusilamiento. Paquito, ¿sabes quién fue el que me amarró en la viga? ¿No tienes una idea?
3: No, ¿y cómo lo voy a saber, papacito?
4: Pues te lo voy a decir, hijo. Fue Chucho el Roto.
3: ¿Chucho el Roto?
4: Sí.
3: ¿El padre de Lolita? Motivo de mis inquietudes.
4: El mismo, papá. Hijo, el mismo. Y te lo digo para que sepas qué clase de familia es esa, la de la tal Lolita.
3: Papá, no la ofendas en mi presencia.
4: ¿Que no la ofendas?
3: No.
4: Que no la ofendas. ¿No te das cuenta de que estuviste a punto de quedar huérfano por su culpa?
3: La culpa no es de ella. Dicen que de un espino puede nacer una flor.
4: Narices, qué espino ni qué huele de noche. Ay, ay, ay, ay, pido a Dios que me reponga de este infortunio. Y ya verás. Ya verás lo que voy a hacer con ese ladrón. Asesino. Bandido. Bandido, eso es. Porque seguramente él robó en la finca. Sí, el robo estaba relacionado con esto que me hizo ese maldito. Ay, ay, ayúdame, hijo. Ayúdame. Trataré de incorporarme. Y si puedo montar a caballo, iremos para la finca a hacer un recuento de lo robado.
3: Sí, papá.
4: Después... Después con el primero que voy a hablar es con Diego.
3: ¿Con el tío de Lolita?
4: Con él, sí. Porque él tiene que estar enterado de todo esto. Cuando traté de entrevistarme con Chucho el Roto para decirle que no debía oponerse a tu noviazgo con su hija,
3: sí.
4: Diego de Frisac fue el que me dijo que me cuidara yo. Y en cierto tono de burla, me dijo que iba a salir perdidoso. Diego es un canalla.
3: Pero yo la quiero, papá.
4: Tú harás lo que yo te mande, Paquito. Y desde ahora te lo digo. Te vas a olvidar de esa muchachilla. So pena de que te eche a la calle. O te mande a la profundidad de los infiernos.
3: Papá, nunca me habías hablado así.
4: ¿Nunca? Pues ahora sí. Y ya sabes lo que ordeno. Tú no volverás a ocuparte de la hija de un ladrón.
3: Me moriré de la pura pena, papá.
4: Y yo te enterraré con mucho gusto.
3: Papá.

0: Todavía no del todo.
1: Bueno.
0: Dame otra poca de agua que siento la garganta seca.
1: Tómala, papá.
0: Gracias, Paquito.
1: Despacio.
0: ¿Dónde quedó Bernabé?
1: ¿Bernabé? Sí. Se quedó ahí en la cabaña. Ni siquiera me preocupé de curarlo ni de atenderlo. Creí que tú estabas muerto, papá.
0: ¿Muerto?
1: Sí.
0: Eso todavía está muy lejos, hijo. Antes tengo que cumplir mi venganza.
1: ¿Quieres que vaya a ver a Bernabé para saber cómo está?
0: A Bernabé, que se lo lleven los pingos, Paquito.
1: Sí, papá.
0: Yo soy el que importa. Necesito recobrarme. Estar bien para ir a la finca. Y después... después que Chucho el Roto se ponga a temblar.
2: Que Alá los de siempre contigo, señor.
3: ¿Qué Alá? Señor, yo no sé cómo contestar a su saludo, pero tengo el honor de recibirle en este lugar que puede contar como suyo. Siéntese usted. Pero ¿de qué se ríe usted, señor Rajá?
4: De que yo no soy ningún rajá, ni cosa que le parezca a don Diego. Yo soy Jesús Arriaga.
3: ¿Jesús Arriaga? ¿Usted es...?
4: Míreme usted, don Diego. Me quito esta barba y me despojo de este turbante y... ¿ahora me reconoce?
3: Don Jesús Arriaga, ¿quién iba a reconocerlo? ¡Cuánto gusto! ¡Cuánto gusto, señor, gracias, de verlo, señor, por aquí!
4: Gracias, don Diego. Solo vengo a hablar con usted un momento de algo que nos interesa a los dos y si opté por este disfraz es porque quiero que hablemos tranquilos, sin que nadie pueda sospechar que yo estoy aquí.

0: buena sorpresa debe haberse llevado el santo señor.
1: Le hizo gracia, padre, gracia. Estaba bien conmigo y hasta lo celebró, padre.
2: Lo admiro, siempre lo admiré y sigo admirándolo, señor Arriaga. Mire que de veras estaba creyendo que me visitaba un rajá de la India.
3: Bueno, don Diego, no es muy difícil cambiar la fisonomía de una persona si se tiene a la mano un buen postizo con bigote y barba y algunas ropas para caracterizarse. Bien, ahora vamos a hablar usted y yo.
2: Ya le estoy oyendo, don Jesús. ¿Antes no quiere tomar una buena copa de coñac?
3: No, gracias, don Diego.
2: ¿Envasado de origen?
3: Muchas gracias, no acostumbro a tomar. Se lo agradezco sinceramente. El objeto de mi visita es poner en su conocimiento que me he dado el gusto de colgar de una viga a don José María Argumedo.
2: ¿Qué? ¿Lo mató usted?
3: Bueno, tanto como eso no lo sé, pero quizás a estas horas, si no hubo quien fuera a su auxilio, esté muerto.
2: Oh.
3: Le confieso que no fue esa mi intención, don Diego, y usted lo sabe. Pero necesitaba darle un buen escarmiento, porque me enteré y vi cómo trabajaba la gente del campo, sin pagarle por su trabajo, sin darle alimentos, haciéndoles regar las tierras con el sudor de las espaldas, y todavía golpeándoles sin misericordiamente. Ese señor, don Diego, cuando se muera, si es que hay justicia en el más allá, tendrá que consumirse en el infierno.
2: Sí, sí, señor. Eso es, consumirse en el infierno. Pero, si lo mató usted...
3: Pues ojalá y que no, porque sinceramente me remordería la conciencia. Ojalá que no. Solo lo colgué de las manos, así que... Bueno, pues quise contarle esto porque quiero que esté usted en antecedentes. Pero lo que vine a decirle es que usted debe intervenir para evitar que el hijo de don José María Argumedo pretenda a mi Lolita.
2: Ah, eso sí, claro que sí. Ya habíamos hablado Matildita y yo, y ella piensa de la misma manera.
3: Desgraciadamente, quien no piensa igual es mi hija, don Diego. Por eso necesito la intervención de usted.
2: Lo malo es que ese José María es muy testarudo.
3: Eso no importa. Yo estoy seguro de que si vive, no querrá que su hijo se case con mi hija, porque él sabe que fui yo quien lo colgó.
2: ¿Lo sabe?
3: Yo se lo dije. Yo soy así, don Diego. No quiero que mis culpas se las carguen a otros. Y todavía tengo algo más que decirle a usted. Fui a su finca, a la finca que tiene aquí a la salida del Camino Real hacia Toluca, y le robé.
2: ¡Don Jesús!
3: Le robé una buena cantidad de alhajas y de dinero. Creo que lo que le quité puede sumar cerca de... Pues cerca de 80,000 pesos.
2: Cerca de...

0: El coraje que habrá hecho José María, el que es tan tacaño.
1: Eso es lo que quiero, don Diego. Y me hubiera gustado ver la cara que puso cuando se enteró. Si es que ya está enterado.
0: ¡Qué bien! Pero qué bien hecho. Ese orgulloso de Argumedo va a andar con el rabo entre las piernas mucho tiempo. Oh, quién sabe, quién sabe, porque es bravo de verdad, ¿eh? ¡Bravo!
1: Eso no me asusta. Yo estoy dispuesto a todo. Mi hija no se casará con su hijo. Eso es lo que a mí me importa. Don Diego.
0: Sí.
1: Sé que usted quiere a mi hija. Si ha querido Matilde, ayúdenos usted. Convence usted a Lolita de que no le convienen las relaciones con el tal Paquito. Dígaselo. Y no me obligue a tener que decírselo yo.
0: No, no, tenga cuidado, señor Arriaga. No tenga cuidado, que yo me encargo de ello.
2: Eso no es posible. No es posible, Paquito. Nos han robado una cantidad muy fuerte.
3: Eso es lo que te dije, papá. Yo no tengo idea de cuánto vale lo robado, pero es una fortuna, papá.
2: ¿Una verdadera fortuna?
3: Sí.
2: Uy, no quiero ni contar. Bueno, no puedo saberlo porque pues nunca me preocupé de contar lo que iba guardando. Cientos y más cientos de pesos guardados por muchos años. Y alhajas, todas las alhajas que fueron de tu bendita madre. Y es así, casi todas se las llevaron. ¿Dónde está Chole? Ella tiene que saber quiénes fueron.
3: No te digo que la amarraron de pies y manos y que se estaba asfixiando con la boca tapada.
2: ¿Pero dónde está? Quiero saber dónde está.
3: Pues yo no sé, aquí la dejé cuando me fui. ¿Habría ido a su cuarto o se habrá ido de la finca? Yo no sé, papá.
2: Vamos a buscarla, hijo, vamos a buscarla. Es necesario recoger datos, saber quiénes fueron, cómo son los ladrones, qué cara tienen, de dónde vinieron. Vamos a buscar a Chole, porque ella tiene mucha responsabilidad en esto. ¡Mucha responsabilidad!
4: Chucho el Roto, otra emocionante adaptación del escritor Carlos Chacón Jr.

0: saludos para todo el botellón de infantería chupestre de Radio Gallito. Pues seguimos en las confesiones de Chucho el Roto. Y ese don José María Argumedo se los está que se lo lleva a la tía de las muchachas con sobrinitos y todo. Pues todo emocionante este capítulo, ¿no creen que no? Pues qué irá a hacer, qué irá a pasar con la pobre de Choli. Pues no sé, este rorro la dejó bien ensartada ahí. Así es que no sé cómo le vaya a ir. Y don Diego de Frisac pues recibió la visita del Raján de del Rajín Rajón, o como se llama, o como se hizo llamar, Chucho el Roto. Así es que, y no, pues ya le pasó el informe. Quién sabe también cómo le va a ir a don Diego si le cae don José María para allá, que va a ser un argüende. Pues no sé qué vaya a pasar, vamos a esperar hasta el otro capítulo. Pues como les digo, estuvo emocionante, que ya no sé ni qué decir. O sea que estuvo bien este capítulo. Saludos para todos, que Dios me los bendiga. Aquí vamos a estar por un ladito esperando la promoción de Te Llevamos Gallo, échale mi Chuy y vámonos Rece Renca. Buenos días para todos, que Dios me los bendiga.
1: Gracias, Fumanchu. Buenos días, buenos días, buenos días, buenos días, buenísimos días. ¿Qué digo buenísimos? ¡Excelentísimos días!
2: Una novia romántica como...
1: Así es, efectivamente. ¿Qué hará Chucho el Roto? ¿Qué tendrá pensado hacer con... con el señor Argumedo? Aquí, como dices, Chole va a sufrir por ahí. Yo creo que el regaño de su vida, si no es que le van a querer cargar el muertito. Pero bueno, ¿qué sucederá con todo este embrollo? ¿Cómo podremos saberlo?
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6 de la mañana ya con 33 minutos, 6 con 33 minutos, agradecidos con nuestro Padre Dios que nos da la oportunidad de estar un día más frente a este micrófono y deseando que para ustedes tenga un excelente y bendecido día. Listos ya para atenderles a través de nuestras líneas telefónicas 33 36 15 28 82 y 33 36 15 21 56. O a través del WhatsApp de Radio Gallito 33 36 15 21 56. Ese es el WhatsApp de Radio Gallito. Y ahí estaremos a sus órdenes para atenderles como ustedes se merecen. Ya tenemos los primeros mensajes desde tempranito a través del WhatsApp. Muy buenos días, Chuy y Juanito. Gracias a Dios por un día más de vida. Saludos a todos los que mandan saludos. A todos los que mandan saludos, dice, a las sobrinas y sobrinos, primos y primas de Chuy Hernández. Que tengan un excelente martes y un abrazo para la prima Ana Pau. Y para todos los que escuchan Radio Gallito, que tengan un día lleno de bendiciones. Y gracias, Chuy, por alegrarnos la mañana. Y aquí puro Radio Gallito 100%. Y vámonos a mover la tambora para despabilarnos. ¡Saludos, Bertita! Hasta allá, hasta allá. Nogales, Sonora. Don Neto Cadena, buenos días, Don Neto. Para usted apenas está iniciando la semana. Ya es martes, martes 29 de septiembre del 2026. Don Neto Cadena nos dice, excelente inicio de semana en martes. Saludos, Don Neto. Que Dios lo bendiga, excelente y bendecido día. Por acá nos solicitan llevar gallo, faltan algunos datos. Ahorita se los escribimos para que nos los completen, para poderles atender como se merecen. ¡Vámonos pues! Porque ya está el dueto Amanecer. Con este excelente tema musical, a Alma Angelina. Son las 6:36, 6:36.

0: Vengan para acá.
1: Gracias.
0: Un aplauso bien bonito para mis muchachos del Mariachi Chapala de León, Guanajuato. ¡Qué Catrín!

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1: Por acá de ese lado. Buen audio. ¿Qué dice el audio, Juanito?
2: Hola, buenos días.
1: Buenos días.
2: Buenos días. Feliz martes. Que Dios te bendiga.
1: Ya es martes.
2: Muchas gracias. Muchas gracias por alegrarnos la mañana. Se la pasó uno muy a gusto. Dios te bendiga. Gracias por todo. Saludo para todos los radioescuchas. Dios me los bendiga. Soy Irma de Aztlán, 100% gallito. Gracias, Chuy. Hasta luego. Gracias.
1: ¡Hasta luego, Irma de Aztlán! Le mandamos un saludo. Gracias por estar escuchando Radio Gallito. Por acá de este lado nos solicitan llevar gallo. Dice, muy buenos y bendecidos días tenga Chuy, solo para agradecer a Dios por otro día más de vida y también para mandar un saludo para mi esposa Angelita Pérez, a mis suegros Victoriano Pérez y Yolanda Méndez, que diario te escuchan. Feliz martes, Chuy, de parte de Alberto Ramón Romero Delgadillo. ¡Saludos, Alberto Ramón Romero Delgadillo! Para ti, para toda tu familia, para tus hijos. ¡Bendecido día! Gracias por escuchar el 760. Por acá dice, muy buenos días, Chuy, feliz y bendecido martes para todos los gallo escuchas. Saludos desde el santuario de bicicletas, El Güero. Nos escuchamos acá en Cuautitlán de García, Barragán, Jalisco.

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1: ¡Vámonos! Hola, buenos días. Un saludo a mi abuelito don Guadalupe Villalobos Oropesa de Manalisco, Jalisco. Ya me despertó a hacerle un café y los escucha a todo volumen de parte de su nieta Karina. ¡Saludos, don Guadalupe Villalobos! ¡Hasta Manalisco!
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1: Karina, que sean dos cafés, por favor. Uno para tu abuelito y otro para mí.

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1: ¡Tres, cuatro, siete! 7 de la mañana ya con 4 minutos.
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1: Martes 29 de septiembre del 2026.
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1: Muy buenos días, buenos días, buenos días. ¿Qué digo? Buenos, buenísimos.
3: ¿Qué digo? Buenísimos.
1: ¡Excelentísimos días!
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1: Agradecidos con nuestro Padre Dios que nos da la oportunidad de estar un día más frente a este micrófono, deseando que para ustedes tenga un excelente y bendecido día. Y arrancamos, señoras y señores, con el programa de Te Llevamos Gallo. Pero antes,
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1: Antes, todos los sobrinos que van a la primaria, ya es hora, ya es hora, ya es hora. Sobrinas y sobrinos, ¡vámonos para arriba! ¡Hay que sacudir la flojera!
4: Buenos días, Chuchu, y aquí despertando para irnos a la escuela.
1: ¡Eso!
4: Saludos a mi papá, que lo quiero mucho y que me está escuchando.
1: ¡Saludos, Katy! ¡Allá en Arteaga! Excelente y bendecido día, Katia.
5: Uy, estoy lista para irme a la escuela. Te quiero mucho.
1: Gracias, Lisbeth. Yo también te quiero mucho. Ya, ya, la escuela, por fin. Digo, estaba teniendo clases virtuales, pero ya ahora sí ya son presenciales. Ya les arreglaron la escuela. ¡Eso! Allá deberían de irse los impuestos para mantener los planteles. Es que es un conjunto, es un engrane. Si tienes una institución, tienes que darle mantenimiento. Dice, no, pues es que es obligación de los papás. Pues no, no. ¿Por qué? Porque está un gobierno que tiene sus, que está reteniendo impuestos y es a donde debe de enfocarlos. A las cosas que son productivas para el pueblo. Las escuelas. Y después, dentro de las escuelas hay que tener buenos maestros. Y bueno, pues darles un sueldo que merezca el que estén ahí. Y esto ya lleva la base principal, los cimientos de una buena educación. Porque si tienes un buen plantel, si tienes un buen personal y bien pagado, tiene que responder para poder enseñar a los niños y formarlos educativamente. Y si los niños tienen los medios y los papás también se los proporcionan y los están llevando y les están inculcando y los están haciéndoles ver que su futuro está dentro del estudio para tener una vida más tranquila, más holgada, más estable, para que le batallen menos, en pocas palabras. Pues entonces ya se armó, ya funciona esto. Así es de que Chile gana. ¡Cristi!
6: Hola, Chuchu, ya estoy lista para irme a la escuela de la niña Arcillero.
1: ¡Eso!
6: Bye, te quiero mucho, quiero mi domingo, bendecido martes.
1: A ver, explícame. Pues estás pidiendo domingo y estás diciendo que es martes, o sea. ¡Ay, Cristi! El domingo se pide el domingo. ¡Vámonos! Por acá de este lado, Freddy.
7: Hola, tío Chuy, buenos días. Bueno. Soy Andrea, la hermana de Freddy. Mañana es el cumpleaños de mi hermano.
1: ¡Ándale, Andrea! ¡Qué sorpresa! ¿Y mañana es cumpleaños de Freddy?
7: Rojo, Michoacán.
1: Ok.
7: Hola, tío Chuy, buenos días. Soy Andrea, la hermana de Freddy. Mañana es el cumpleaños de mi hermano. Bendecido martes.
1: Gracias.
7: Saludo a todos los radioescuchas. Y soy fan de Radio Gallito 760 de AM. Saludos a Andrea de Europa, Michoacán.
1: ¡Eso! ¡Gracias, Andrea! Saludos también para Freddy. Y que mañana es su cumpleaños, así es de que pues hay que tenerlo presente para felicitarlo, ¿no, Juanito? Venga, pues, vámonos con más en esta mañana. Yo me acabo de despertar. Ay, no. ¡Qué flojera, de veras! Pues ya ponte pilas, Maugra.
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1: Ya, despierta, Dani, ándale, ya. A Fátima para que lo lleve. ¿O a quién le toca el día de hoy? Bueno, pues vámonos, señoras y señores, a llevar gallo en esta mañana. 33, 36, 15, 28, 82 y 33, 36, 15, 21, 56. Y por acá de este lado vamos a poner, ¿dónde está el felicidades, Juanito? Sí, por favor, porque hay que felicitar el día de hoy. Es que no se ha sacado, fíjate. A quien el día de hoy está de plácemes. Dice por acá de este lado, en el felicidades, Juanito. ¡Felicidades! Ponte el felicidades, por favor, Juanito. Suéltalo, sí, no hay problema.
0: ¡Felicidades! ¡Felicidades!
1: ¡Para el tocayo Jesús Casillas! Y para su esposa, la maestra Lulú. El día de hoy, 29 de septiembre, están celebrando un aniversario más de bodas. ¡Mil felicidades! 41 años de casado. Que Dios lo siga bendiciendo, tocayo, a usted, a la maestra Lulú. Que le siga dando sabiduría para que puedan seguir adelante en su matrimonio, como padres, como personas, como seres humanos, como abuelitos. Bueno, no sé si sean abuelitos ya o no, pero que Dios les bendiga, les dé salud y vida por muchos años más. Y los mantenga así y o mejor, pues, ¿no? Por acá me hace falta datos, me dicen que llevemos gallo, a ver si no está por ahí el número de teléfono. Juanito, sí, va, por favor, Chuy, ojalá fuera posible antes de las 7:30. Señora Nico, póngame el número de teléfono de su hija, porque pues me hizo falta, si no, ¿cómo le voy a hablar? Por favor, para poderle llevar gallo.
8: Aprovechando la ocasión, todos queremos.
1: Y yo creo que eso, ese detalle no nos va a permitir que le hablemos antes de las 7:30, ¿no? Deberíamos de haber empezado el primero que nos solicitan es a las 5:54, 5:54, Juanito. No hay otro antes. Yo como que había uno antes, 5:54, pero nos ahorita nada más tenemos ocupada una desocupada una línea, por lo que por lo que ahorita lo hacemos, lo realizamos. Pero a falta del número de teléfono nos vamos con el siguiente, Juanito, por favor. Híjole.
9: Son los siguientes.
1: ¡No, espérate! Todavía lo tienen apagado. Mari Vera nos solicita que le llevemos gallo. ¿A quién, Juanito? Es que no veo. ¡Hazte pa' un lado, pues! A su nuera. Pero todavía está apagado.
9: Carlos, tú lo siguiente.
1: Todavía está apagado. Pues ni modo. Vamos a ver si podemos hablarle más al rato, Maribera, a su nuera, ya que todavía parece que lo tiene apagado. Porque nos manda directo a buzón. Parece que ya nos mandó el número de teléfono. A ver. Ok. Vamos a marcarle, Juanito. A ver si tenemos oportunidad de que nos reciban la llamada. Bueno, que entre primero, que se haga el enlace. Y después que nos la reciba. 33, 36, 15, 28, 82 y 33, 36, 15, 21, 56. Mira, ahí está timbrando. Dios y su infinita misericordia. Bueno,

Dile de favor que si me le lleva gallito a mi hija Gabriela Núñez Hernández, ya que hoy es su cumpleaños, ándale. Pues nos piden que le llevemos gallo, que le pongamos las mañanitas, así es de que aquí está el mariachi ya. Listos, muchachos, por favor, para Gaby, las mañanitas. ¡Suéltale, que se oiga!

0: Mil felicidades, maestra. Le deseamos lo mejor. Que Dios Padre le siga bendiciendo con salud por muchos años más. Y bueno, pues a punto de iniciar un día más laboral, ¿no?
1: Sí, ya tenemos aquí las primeras bendiciones. Muchas gracias por traerme gallo. Y bueno, muchas gracias a mamá, que fue quien le pidió creo yo el detalle.
0: Así es, efectivamente, nos dejó unas palabras para usted a través de una grabación. Vamos a escucharlas en lo que van llegando las bendiciones.
2: Hola, hija, muy buenos días. Dios te bendiga en este día tan especial, ya que hoy es tu cumpleaños. Quiero desearte muchas felicidades, muchas bendiciones, que Dios derrame en ti, en tus hijos, en tu esposo, y que eres una mujer linda y hermosa, una flor maravillosa que hace muchos años ya nació. Pues que te la pases bonito, mija. Quiero llevarte este gallito por medio de Radio Gallito y de Chuy, que es el locutor que está llevando gallos. Y pues espero en Dios que se cumpla este día maravilloso y que escuches una canción que me gusta mucho y que espero te agrade también a ti. Mil felicidades, mija. Gracias, porque eres mi hija muy linda y especial por ser maestra. Dios te bendiga. Y pues, Chuy, muchas gracias. Le agradezco infinitamente. A ver si es posible este gallito para mi hija. Y esta canción linda y hermosa también, que me gusta mucho. Ojalá que le agrade a ella también. Adiós, Chuy. Buenos días.
0: ¡Qué abue! ¿Algo que le quiera decir a su mami?
1: Pues muchas gracias. Pues que la quiero mucho. Mi mamá es un ser muy, muy, muy especial para mí. Independientemente, claro, de mamá, es un ser maravilloso. Entonces, pues la amo mucho, mucho, mucho. Muchas gracias, Chuy.
0: No, al contrario, gracias a usted por recibirnos la llamada. Y bueno, pues le dejamos esta canción que nos ha solicitado su mamá, aparte de las mañanitas, para celebrar su cumpleaños. Y bueno, pues si tiene oportunidad, para que la escuche a través de su teléfono. Es con la voz del señor Antonio Aguilar y esto se llama Feliz Mañana. Cuando son las 7:17. Y bueno, me escuché un poquito apresurado, pero es maestra y está recibiendo ya a los chamacos, a las bendiciones, para empezar clase. Así es de que, para que alcance a escuchar su canción.

0: Muchas gracias, maestra, por recibirnos la llamada. Le deseamos lo mejor. Y que Dios Padre le siga bendiciendo. Le dejamos porque seguimos llevando gallo aquí a través de esta estación, el 760 de AM, Radio Gallito. Y bueno, pues vámonos pues, Juanito, con más en esta mañana. 7:21, vamos a mandar saludos a Dani Sánchez. ¡Dani Sánchez! A toda su familia, Sánchez Pulido y Sánchez Almaraz, allá en San Antonio de los Vázquez, les mandamos un saludo. Y bueno.
1: Y oye, son 40 grados.
0: A los Padilla allá en La Manga y al Chelelo. 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
0: 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Y vámonos pues con más en esta mañana de los saludos que nos llegan. A las 6:43, gracias Yola Sagún por esta imagen. Por acá de este lado, Imelda Medina también nos manda un mensaje. Dice, hola, hola Chuy, buenos días, agradezco a mi Padre Dios por un día más de vida. Saludos Chuy para ti, toda tu familia, la gran familia Gallo Escucha. Saludos a Juanito y familia, saludos a todos los del grupo de Chuy Hernández y saludos a la maestra Micaela, a la teacher por su cumpleaños del día de ayer. Muchas felicidades, maestra Micaela. Y mil bendiciones, Chuy, aquí presente Imelda Medina, 100% gallito. Ahí está, y bueno, pues nos regresamos a la solicitud que tenemos. A la solicitud que tenemos para llevar gallo. Y esta nos llegó a las 5:54, ¿no, Juanito? 5:54. Y bueno, pues vamos a ver si tenemos oportunidad de que entre la llamada y que nos la puedan recibir. Vámonos hasta Tennessee. ¿Sí? Creo que sí. O algo por allá al estilo, ¿no, Juanito? ¿Qué? ¿No dice dónde está?

0: Es que timbra, Juanito. Es que se le da. Ahí está ya timbrando. Ah, a ver. Ok. Vamos a esperar. A ver si tenemos la suerte. No puede ser. Como que bueno, es que normalmente cuando pasa esto, pudiera ser que si entro la llamada, miraron y dijeron, no, pues no conozco el número, y rechazan la llamada. Esa es una, ¿no? La otra pudiera ser de que sea ocupado y no tenga oportunidad de recibirnos la llamada, desde luego también rechazando la llamada, porque pues no tiene oportunidad de recibirnosla. Y bueno, vamos a ver si en esta segunda vez que le marcamos, Juanito, tiene oportunidad Miguel de recibirnos la llamada. Por ahí estamos esperando el tono de entrada de llamada, porque no se oye nada, Juanito. Es que así estaba hace rato, ¿no? Que enlazara la llamada. Nos decían de alguna parte donde también Miguel está en México. ¿En qué? Pero el número de teléfono es no es local. ¿O sí? A ver, Juanito, márcalo como local. Digo, local del país, pues, que sea del país. Que a lo mejor y el teléfono si sea, nada más la lada, ¿no? Si es si no es de aquí el número de teléfono, no es de México, márcale de nuevo, Juanito, por favor, con lada. A ver si tenemos oportunidad de que nos reciba la llamada. Y bueno, pues que entre para empezar, ¿no? Ahí está estamos esperando a que timbre.
1: Lo sentimos. El número que usted marcó no existe. Favor de verificarlo.
0: Pero ¿por qué no existe? Si se acentró la llamada, ¿no? 36. ¿Sabes qué? Me hace falta un número. 369. Me hace falta un número del teléfono de Miguel. 36. Son 9 números. Y tienen que ser 10 para que me lo cheques, por favor. Y me mandes el número completo de Miguel, por favor. Reitero. Son 9 números los que nos ponen. Por eso no se hace el enlace y por eso nos dice que no existe. Tienen que ser 10 números. ¡Vámonos pues, Juanito! ¿Qué tenemos? Una pausa comercial. Regresamos con ustedes a través del 760 de amplitud modulada. O si es teléfono de aquí de México, de cualquier manera, nos hace falta un número. Tiene que ser 10. Para que nos lo cheque Inés y nos ponga completo el número de teléfono de su hermano Miguel. Vámonos pues por lo pronto con un saludo más, Juanito. Y dice por acá, muy buenos días, Michuy. Saludos desde Florida para ti, Juanito, y todo tu equipo de Radio Gallito. Quiero que por favor le dé los buenos días a mi mamá, a mi esposa, le digas a mi esposa unas palabras de ánimo. Porque le acaban de pronosticar una enfermedad grave y está muy desanimada. Gracias, Chuy, desde el hospital de Spring. Ramón, aún así, puro Radio Gallito, 100%. Radio Gallito y Luzma. Gracias, Chuy. 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Cuando estoy a tu lado, el calor me sofoca y me quiero bañar. ¡Luzma!
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0: Para Dios no hay imposibles.
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0: Así es de que hay que agarrarnos de él firmemente. Hay que platicar con él. Hay que hacerle. Hay que agradecerle todo lo que nos ha dado. Y hay que pedirle salud.
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0: Y dentro de la plática que podamos sostener con él, esperemos que le conceda su salud. Estaremos en oración toda la gran familia del 760 para que les abra las puertas a usted y a Ramón para que puedan obtener una respuesta positiva ante su situación de salud. Y pronto esté mejor. Así es de que ¡échele ganas y ánimo! Y a puro 100% Radio Gallito, hasta allá, hasta Florida. Les mandamos el saludo y regresamos después de esta pausa, Juanito.
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7: Nuevamente con ustedes, a nombre de los maestros de maestros de Nueva Era. Y este es su espacio, La Llave del Éxito. La Llave del Éxito es un programa que va dirigido a todas aquellas personas que tengan problemas, dificultades, mala suerte, malas energías, malas vibraciones, que batallen en la vida, que sigan batallando, luchando contra la maldad, pero que desafortunadamente les siguen atacando, que desafortunadamente siguen haciéndole cosas malas, oscuras, para dañarle la suerte, la salud. Mire, esa enfermedad que tiene usted tal vez sea producida por un mal, sea producida por un daño, por una maldad, sea producida por alguna persona que le haya hecho una travesura, que le haya dado a comer algo, que le haya tomado una fotografía. Personas que se le pierden prendas de vestir y empiezan a sentirse mal, a sentirse desesperados. Personas que juran que nunca han regalado una fotografía y resulta que hoy en día, con un celular, con una cámara a metros, kilómetros, podríamos decir, le podrían tomar a usted una foto sin darse cuenta, o le podrían tomar 10, 20 fotos y a través de ellas ponerle trabajar. Hay gente que no cree en la maldad, pero así como existe lo bueno, existe lo malo. Así como existe la gente buena como usted, desafortunadamente existe la gente mala que se dedica a dañar la suerte, a perjudicar las personas, a dañar los cultivos, a matar los animales, a enfermar las personas, a destruir hogares. ¿Por qué? Por la envidia, porque la envidia existe. 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Que muchas veces toma la medicina y se siente hasta peor. 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Signo zodiacal, Libra. energías negativas le rodean. Compañero de trabajo envidioso. Persona que por delante le habló y por detrás le hizo la guerra. Persona que en una bebida, en un convivio, me le dio a usted un bebedizo, un tomizo, y a través de este bebedizo, de este tomizo, usted está enfermo, usted está mal, usted tiene los síntomas de una persona de 70 años. Entonces, ¿qué es lo que está pasando? Lo que tiene usted es provocado. Claro que sí, Luis, el culpable de que desafortunadamente usted se encuentre enfermo. 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

0: además de los saludos que nos llegan en esta mañana a través del WhatsApp 33 36 15 21 56. Porque ya no tenemos oportunidad ahorita de llevar gallo, pero sí de enviar un saludo por acá de este lado. Buenos y bendecidos días de martes tengas, tío Chuy, también Juanito y toda la familia Radio Gallito 760 de AM, la estación de radio número uno de Guadalajara, Jalisco, y dirigida por el locutor número uno Chuy Hernández. ¡Ay, sí! ¡Y las palomas, tío! Oye, cazador, me preguntas por las palomas. Te voy a contestar como dice Antonio Aguilar. ¡Andan volando! Preocúpate cuando ya no vuelen. Hazle un grito y un saludo al primo Cachugo y la foto, papá. Y dile que ya estamos a escasos días de que entre octubre y verlos por acá. Y dile que ya estamos a... Ahí saludos y un grito también para el comandante Café. ¡Ay, ay, ay, ay, ay, ay! Aquí reportándonos y diciendo presente 100% gallito. Saludos, tío Chuy, y que siga y sigan teniendo un excelente martes. Igualmente, cazador. Dice que te cuento, Chuy, que tenemos bebecita nuevecita de paquete. Ayer por fin, después de 16 días, nos la entregaron. Nació el 12 de septiembre. Fue mi regalo adelantado del 20. Que cumplí años yo. ¡Ándale! Pues bendecido tu hogar. Cazador, que Dios Padre le siga bendiciendo. Para que puedan guiar por buen sendero a esta bebé. Felicidades por ello. Bendiciones. Y vámonos por acá de ese otro lado, Juanito. Mensaje que nos llega a las 7:01.
1: Buenos días, padrino Chuy Hernández, feliz y bendecido martesito para ti, para Juanito, para todo el personal que trabaja ahí en Radio Gallito y para todos los que escuchamos Radio Gallito a esta hora de la mañana, Chuy.
0: ¡Eso!
1: Ya despertaste bien, Chuy, porque ayer lunes todavía cuando te estabas despidiendo de tu horario, todavía no te dabas cuenta que ya el programa donde llevamos gallo ya había terminado y que el que iba a presentar Gaby Gaviota era la hora de los gallo escuchas. Y dijiste, ya viene Gaby Gaviota para comenzar con el programa de Te Llevamos Gallo.
0: Vámonos a la causa comercial y regresamos con la segunda hora de Te Llevamos Gallo.
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0: 8 de la mañana ya con 4 minutos, 8 con 4 minutos y ánimo. Para todos los que entran a trabajar a las 10 de la mañana, ya es hora, ya es hora, ya es hora, ya es hora. A todas las sobrinas y sobrinos que van al preescolar, ánimo. Mira, nos quedamos de tanto mensaje en el mensaje de las 7:06.
1: Que Dios te dio.
0: Y me estoy dando cuenta. No, a las 7:01, ¿ah? 7:01. Y me estoy dando cuenta que a las 7:09 mandó su mensaje Alexander, que ya de estar en la escuela. Vamos a ver qué nos deja por acá, Alexander.
2: Mande. Ya estoy listo para irme a la escuela. Ya no estoy malo, pero quiero a mi domingo. Sí, ya sé que es martes. Ya sé que es martes. Los domingos se piden los domingos. Pero eso son pretextos.
0: ¡Ah!
2: Yo quiero que me den mi domingo en martes. Así que quiero que me den mi domingo en martes. Chuy, ándale, Chuy, ya eres mi padrino. Chuy, por favor, dame mi domingo. Yo sé que es martes, por favor, dámelo. Saludos a todos en la radio, escucho, pero dame mi domingo. Domingo.
0: No me generes
2: pío,
0: un...
2: Pío, pío, pío, domingo.
0: No me generes un desorden, Alexander. El orden correcto es que el domingo se da los domingos, no el martes. Si yo te doy tu domingo el martes, ya los demás van a quererlo también. Entonces, no puede uno romper con las reglas. El domingo se da el domingo. 8:06. ¡Vámonos con la segunda hora de Te Llevamos Gallo! Con saludos para toda la gente del rancho Puerta de Agujas, municipio de Quitupan, Jalisco. A don José Sánchez... Y a Luz Lupián, a toda la familia, dice para Hermila Ceja y familia en el rancho El Tigre, municipio de Valle de Juárez, Jalisco, y de parte de Ramiro Pérez Torres desde Chicago, Illinois. 7:03, comandante Café, buenos días.
3: Buenos días, mi compa Chuy, que tengas un excelente lunes, bendiciones.
0: ¡Ey, es martes! Sí,
3: para todos, hasta donde llegue la señal aquí de parte del comandante Café de Merito Ceylan, Oregon, 100% gallito, yo escucho Radio Gallito. Hay saludos para el AVE, la prima Ana Paul, Cachúa, Cubo Huerta, Ramón Villa.
0: Hey.
3: Y para todos, hasta que llegue la señal, hay saludos por Cazador. Aquí andamos, mi compa Chuy, por el... ¡Ay! Echamos un cafecito. ¡Ay!
0: ¡Ay, ay, ay, ay! Ay. Oh, dice José Antonio Robles que ayer dije, vamos a empezar el programa Te Llevamos Gallo en vez de la hora de los gallos escuchas. Saludos, José Antonio Robles, allá en California. Y bueno, también por acá de este lado, el comandante Café hoy diciéndonos que es lunes. Bueno.
4: Bueno.
0: Hola, muy buenos días, María Elena, ¿cómo está?
4: ¿Quién la busca?
0: Déjeme, me presento, mi nombre es Chuy Hernández, locutor de la estación de Radio Gallito aquí en Guadalajara. A través de esta estación de radio tengo un programa de 7 a 9 que se llama Te Llevamos Gallo, o lo que es lo mismo, Te Llevamos Serenata. Y desde el día de ayer nos nos pidieron que le llamáramos, ya que nos hacen saber que ayer fue su cumpleaños, pero por cuestión de tiempo no pudimos llamarle, por eso lo hacemos el día de hoy, y nos piden que le pongamos sus mañanitas para felicitarla de parte de Chayito Espinosa.
4: Ah, muchas gracias.
0: ¿Es usted María Elena?
4: Sí.
0: Ok, María Elena, pues entonces reciba sus mañanitas, dicen que más vale nunca que tarde, ¿no?
4: Ah, claro que sí.
0: Así es de que ¡mariachi! Mil felicidades, deseamos que se la haya pasado muy bien en compañía de todos sus seres queridos, familiares y amistades. Y bueno, pues aparte, dicen que el recalentado es bueno, así es de que podemos ir, ¿no?
4: Claro que sí. Pues, claro que sí.
0: Ya está, nos llevamos nuestra coca para el recalentado.
4: Ya dijo.
0: Y bueno, pues su amiga Chayito Espinosa nos ha dejado una grabación con unas palabras para usted con este motivo.
5: Hola, buenos días primo Chuy. Buenos días Mari. Espero que ya te la hayas pasado muy muy feliz y muy contenta por el día de tu cumpleaños. Te deseo lo mejor del mundo y sabes que te quiero mucho, porque hemos tenido una amistad desde hace niñas, desde niñas, y hasta ahorita pues casi no nos vemos, pero sí, sí estamos en contacto, tú sabes. Que te la sigas pasando bien y que Dios te llene de mucha, mucha salud y muchas bendiciones, mi Mari. Ándale pues. Ahí luego a ver si nos vemos para echarnos un pastelito juntas, Ándale pues, que tengan bonito día. Gracias, primo Chuy. Que Dios los bendiga y gracias por su programa que tienen tan bonito. Hasta luego y que tengan un buen martes. Hoy martes, un bonito martes. Ándale pues.
0: Qué güey, ¿cómo ve a Chayito Espinosa, su amiga? Dice que desde la infancia, ¿oiga?
4: Así es.
0: Ah, pues bendito sea Dios que ha prevalecido esta amistad y esperemos que siga fortaleciéndola año con año. Ay, gracias. ¿Y qué le dice a Chayito Espinosa, que sin duda alguna nos estará escuchando, por este detalle?
4: No, pues que muy hermoso detalle, le agradezco mucho y que yo también la quiero mucho.
0: Pues le deseamos lo mejor en este año que apenas inicia para usted, sobre todo que esté lleno de salud.
4: Gracias.
0: Y bueno, pues aparte de las mañanitas, hay que llevarle gallo con algún intérprete, algún cantante, algún grupo. Déjeme decirle, aquí a través de Radio Gallito manejamos lo que es la música de banda sinaloense, norteño y solista ranchero. ¿Hay alguna artista o alguna canción dentro de estos géneros que le agrade, que le gustaría escuchar?
4: La que sea, yo, todas me gustan.
0: Eso, pues deme un norte a algún artista. No sé, un Joan Sebastián, Vicente Fernández, Pedro Infante, José Alfredo.
4: Si de Joan Sebastián.
0: ¿De Joan Sebastián? Ah, perfecto, pues entonces le buscamos algo de Joan Sebastián y le dejamos este tema para que lo escuche a través de su teléfono.
4: Claro que sí, gracias.
0: Gracias a usted por recibirnos la llamada y bueno, pues vámonos pues con Juanito. Esto se llama Afortunado.
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0: A través del 760 llevándole gallo el día de hoy a María Elena Miranda de parte de Chayito Espinosa, la prima, aquí a través de Radio Gallito.

0: 3 con más en esa mañana, 33-36-15-28-82 y 33-36-15-21-56. Por acá de este lado seguimos con los saludos en esta mañana.
1: Hola Chuy, buenos días.
0: Buenos días.
1: Excelente martes, saludos. Ya estoy despierta, ya voy a despertar a Dani para que desayune. Preparo su lonche.
0: Ok.
1: Su agua fresca y listo para irnos a la escuela. Ahí puedes hablarle, háblale para que se despierte. Gracias Chuy. O sea, no, pues bueno.
0: No, pues bueno. Saludos Maura. Dice, ah, me acabo de despertar y a mí toda la semana me toca llevarlo y Fátima se queda bien dormida. Ay, no, de veras. Échale un balde de agua fría para que se levante. Vámonos por acá de este lado, ¿qué dice?
2: Buenos días, buenos días, buenos días. Buenos días, Michuy. Buenos días. Saludos y excelentísimo día para ti y para tu familia. Saluditos.
0: Saluditos.
2: Todos los cachetones, barrigones, chiquillos, consentidos, lagañosos y fieles de escuchas del programa de Maideri. Ánimo, Michuy. Aparte de Salvador, desde Pomona, California, donde todos somos 100% gallito. Buen día, Deri, Deri, Deri. Que estés bien. Saluditos. Un fuerte abrazo a Lupita Trantrada. Ánimo, ánimo, todos, ya, mejor le corto porque me dan guillotina. Ánimo, Michuy, buen día, buen día, buen día para todos.
0: Ya está, saludos para Salvador de Pomona, California. Y por acá de ese lado, ¿qué dice Juanito? Vamos al audio.
3: Una felicitación.
0: Una felicitación, dice.
3: Para mi hermana Micaela Jiménez Vergara, que hoy es su cumpleaños,
0: hoy sería,
3: pero que Dios la tiene en el cielo, de parte de su hermana Berta Jiménez Vergara.
0: Ahí está la felicitación para su hermana Bertita, que se encuentra ya al lado del Todopoderoso. ¡Mil felicidades! Sin duda alguna ella recibirá la felicitación.
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0: Dice por acá de este otro lado. Le podían mandar felicitaciones a Miguel Morales, rostro de la colonia Vista Hermosa, de parte de su suegro, don Alejandro y doña Lupita. Gracias. ¡Felicitaciones, Miguel Ángel! ¡Miguel Morales Rostro! Allá en la colonia Vista Hermosa. ¡Felicidades! ¿Por qué, oiga, don Alejandro y doña Lupita, por qué lo están felicitando? Digo, así para saber, pues. Muy buen día, feliz martes, ánimo, ánimo, leñador. Saludos para ti y para Nicolás, la doctora Keila. Gracias por estar escuchando Radio Gallito. Uno más, Juanito, buen Chuy, buen martes. Saludos a la banda, al viejo de Jaime Maussan y al gallero sin gallos. Y regresó sin su pollita, dice. Gracias, Chuy. Saludos a todos desde Kiwi South Carolina. Bendiciones. Gracias, igualmente. Saludos y bendiciones para todos ustedes. Vámonos por acá, a este lado. Tenemos un audio, Juanito. Vamos a escucharlo.
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0: Mientras le marcas, ¿no? Por favor.
6: Muy buenos días, consagro. Muy buenos días. Buenos, buenos, buenos, buenos, buenos, buenísimos. Buenísimos, excelentísimos días para todos. Saludos, saludos. Saludos para Cachua, para Alfredo.
0: Eso.
6: Para Salvador. Para la señora Leti y la señora Norma, ¿cómo están por ahí todos? Para Darío, para el señor comandante Café, hoy el Botanas.
0: El Botanas, ya hace tiempo que no.
6: El loquito americanista se perdió, nomás porque perdió la América. No, se echó a la perdición porque perdió la América. Eso es malo. Muy, muy malo.

0: Bueno, que tengan buen día a todos y también saludos para la pareja alegre, que por ahí andamos, ahí anda la pareja alegre también.
1: Ah.
0: Bueno, que tengan un buen día, bendiciones para todos, cuídense y échenle ganas. Hoy martes de cuaresma. Ah, no, no es de cuaresma, ¿verdad? Todavía. Chihuahua, pues. Bueno, buen día para todos, saludos.
1: De cuaresma. Saludos, consuero. Vamos a ver si tenemos oportunidad de que nos
2: resuelvan.
1: Bueno, buenos días.
2: Buenos días.
1: ¿Qué tal, Moscú? ¿Cómo estamos?
2: Bien, bien.
1: ¿Qué dice la buena vida? ¿Todo bien?
2: Sí.
1: Eso. ¿Cómo estuvo el festejo el día de ayer o qué?
2: Ah, no menos.
1: Sí. Ay, tranquilón.
2: Sí, pues sí.
1: Ah, pues bien. Oye, Moscú, me presento. Mi nombre es Chuy Hernández. Soy locutor de la estación de Radio Gallito acá en Guadalajara, Jalisco.
2: Ah, hijo de la...
1: A través de esta estación de radio tengo un programa que se llama Te Llevamos Gallo, o lo que es lo mismo, Te Llevamos Serenata. Y bueno, pues desde el día de ayer te andábamos buscando para felicitarte. Los tiempos no nos lo permitieron, pero bueno, dicen que más vale nunca que tarde.
2: Sí.
1: Así es de que el día de hoy te llamamos con esa finalidad, felicitarte, porque nos han pedido que te pongamos tus mañanitas. Así es de que disfrútalas con el mariachi y recíbelas. De parte de tu mamá, la señora Dora Alicia.
3: Estas son las mañanitas que cantaba el rey David.
1: Ella nos ha pedido este espacio para felicitarte, así es de que, pues vamos a escucharla. Adelante, Dora.
4: Bueno, buenos días. Bueno, que te alegra, pasó bien, hijo, un abrazote y ahí te dediqué una canción. Cuídate mucho, hijo, que Dios te bendiga. Escucha tu canción. Un abrazote, hijo. Cuídate mucho, que Dios te bendiga.
2: Gracias, igual.
1: ¿Cómo ves, Mosco? Este detalle de parte de tu mamá, algo que le quieras decir.
2: No, pues que gracias, y pues ahí estamos, y adelante, que se puede hacer otro año más.
1: Otro año más de vida, esperemos que sea mucho mejor que el anterior, pero sobre todo que esté lleno de salud para ti y los tuyos.
2: Siempre va a ser así.
1: Amén, que así sea. Y bueno, pues te dejamos esta canción que nos ha solicitado tu mamá para que la escuches a través de tu teléfono.
2: Bien.
1: Esto se llama Hermoso Cariño, con la voz del señor Vicente Fernández. ¡Vámonos a llevarle gallo al Mosco! ¿En qué parte, estás? ¿En el estado o en la Ciudad de México?
2: No, en la ciudad.
1: Ah, pues hasta allá nos vamos con la voz de Vicente Fernández para llevarte gallo el día de hoy. Que Dios te bendiga y que cumplas muchos años más.
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1: Aquí a través de Radio Gallito en Te Llevamos Gallo.
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1: 8:23.

conozco. Muchísimas gracias, Oscar, por recibirnos la llamada. Te mandamos un abrazo, quienes laboramos aquí en Radio Gallito. Y te dejamos porque seguimos llevando gallo aquí a través del 760 de AM.

0: Y bueno, vamos a hacer una pausa.
1: Me tiene pena, Carola.
0: Pero vamos a mandar unos saludos, ¿no, Juanito? No tenemos oportunidad de realizar otro gallo ahorita antes del corte.
1: No tiene pena, Carola.
0: Pero sí de adelantarnos con los saludos que nos han llegado. El último que nos quedamos fue el de las 7:11 de Salvador de Pomona. Como saludos, 7:16. La prima Napao nos borró los mensajes. De ahí, ahorita le damos una escuchada al mensaje que nos manda Pedrito. Eso de los que nos mandan saludos, los que llevamos gallo, los que nos solicitan llevar gallo, ahí están pendientes ya, enlistados, esperando tener la oportunidad de felicitarlos. Muy buenos días, Padrino Shui, aquí presente un día más, gracias a Dios, abrazos cariñosos para usted y Juanito. Y saluditos para todos los fieles auditores del 100% Gallito. Tengan todos un excelente y bendecido y muy feliz martes.
1: Hola, me tiene pena.
0: De parte de Fresia, desde Soruco, Chile.
1: Me tiene pena, Carola.
0: Saludos, Fresia. Para usted, para su esposo, su familia. Gracias por estar escuchando Radio Gallito allá en el Soruco, Chile.
1: No tiene pena, Carola.
0: 8:16, dice, buenos días, Chuy Hernández, para ti, Juanito, desde Tlajomulco. Soy Irma Tulio Ortiz, pero soy de Pénjamo, Guanajuato. Sí, señor, Dios te bendiga siempre, gracias.
1: Debe dejarse mirar, hombre, debe dejarse mirar.
0: Gracias a usted, Irma Tule. Y por acá de ese lado está Lupita, desde... ¿dónde?
2: Buenos días, Don Chuy, buenos días, saludos y bendiciones. Un saludo, Don Chuy, para mi hermana Chela, que está en Chicago, y yo la estoy escuchando aquí en Nuevo León. Que Dios lo bendiga, Padrino Chuy, y muchas bendiciones para usted y su familia, y saludos a Juanito y a todos los de Radio Gallito.
0: Muchísimas gracias, hasta Moroleón y a Chela. Saludos, Chela, hasta allá, hasta Chicago. Y bueno, pues vámonos a hacer una pausa ahora sí y regresamos para seguir llevando gallo. Oye, Chuy, no ha salido mi mensaje, no ha salido mi solicitud para llevar gallo. Si me mandaron su solicitud temprano y después me mandaron otro mensaje, automáticamente ustedes movieron la solicitud hasta el final de la lista. Así es de que esperemos atenderles, pero si ya nos mandaron los datos... ya no nos manden otro mensaje porque ustedes automáticamente mueven su solicitud y bueno, pues ya no vamos a poderles atender como quisiéramos. ¡Vamos a la pausa! ¡Regresamos!
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0: 8 de la mañana ya con 34 minutos, 8 con 34 minutos. Continuamos con más en esta mañana a través del 760 de AM. Seguimos llevando gallo en esta mañana. Tenemos por acá un audio. ¿Qué nos dice ese audio, Juanito?
1: Buenos días, Chuy. Buenos días. Un saludito para usted y su familia y Juanito.
0: Eso.
1: Chuy, un saludito para todas y todas mis amiguitas en general. Todas, que no se me quede ninguna.
0: Gracias.
1: Los saludo, que Dios me las bendiga de parte de Hilaria de Lomas de Camichi.
0: ¡Gracias, Hilaria! Saludos para usted y para toda su familia. Gracias por esta imagen de reflexiones. ¡Fidi! ¡Fidi Magaña, gracias! Excelente y bendecido día. Dice, gracias a usted, padrino Chuy, por leer mis mensajes, por contagiarme su buena vibra y alegrar mis días, mis mañanas cada día. Que Dios lo colme de bendiciones junto a su familia. Gracias, Fresia. ¡Ay! Lo bueno es que me mordí la lengua.
2: ¡Ay, gordo!
0: Es que se me olvidó algo en casa. Y ya iba a utilizar la expresión que utilizan allá en Chile. Para cuando algo no te sale bien, cuando algo te sucede. Ya iba a gritar yo. ¡Uy! ¡Saludos, Precia! No, no, no, no se puede decir, Juanito, hombre. No, tienen una palabra peculiar allá en Chile para cuando te dices, bueno, es que aquí, inguesu, ¿no? Aquí dice uno, inguesu, se me olvidó. Bueno, en toda su expresión, pues. Chin, se me olvidó, ¿no? Híjole, está re lejos. dicen allá en Nautlán, ¿no? En Chile, no lo puedo mencionar, pues, pero tienen una palabra peculiar. Ya se me andaba saliendo. Saludos y vámonos, pues, a seguir llevando gallo en esta mañana. 33 36 15 28 82 y 33 36 15 21 56. Bueno. Bueno, buenos días. Naomi.
3: Bueno.
0: Hola, Naomi, ¿cómo estás? ¿Cómo te va?
3: Bien.
0: Qué bueno, bendito sea Dios, me da mucho gusto saludarte y saber que te encuentras bien en esta mañana. ¿Qué dices? Pues, ¿quién me habla? ¿Por qué me están hablando, no? Déjame presento, Naomi, mi nombre es Chuy Hernández. Soy locutor de la estación de Radio Gallito aquí en Guadalajara. A través de esta estación de radio, tengo un programa donde felicitamos a los cumpleañeros que se llama Te Llevamos Gallo. Y el día de hoy me han pedido que te llamemos, nos hacen saber que hoy es tu cumpleaños número 15, Naomi.
3: Sí, gracias.
0: Una quinceañera más, ¿qué es? ¿Te agarro ocupada en la escuela? ¿Estás haciendo algo?
3: No, estaba sentada esperando la llamada.
0: ¡Ándale! O sea que ya sabías que te íbamos a llamar.
3: Sí.
0: ¡Ok! ¿No estás en clases ahorita?
3: No.
0: Bueno, pero ¿sí vas a la escuela o no?
3: Sí.
0: ¿Sí vas a la escuela?
3: Sí.
0: Ok. Dice, pues, ¿qué le interesa a usted? ¡Felicíteme! ¿Me habla para felicitarme o para cuestionarme? Oye, Naomi... Pues te deseamos lo mejor el día de hoy, que disfrutes tu día al máximo. Empiezas una nueva etapa en tu vida, que viene acompañada de muchos cambios dentro de ti y que, bueno, pues se van a exteriorizar. Esperemos que Dios te ayude para que puedas conducirlos y puedas manejarlos y puedas manejar estas situaciones. Para que lleves una vida tranquila, una vida bien y disfrutes de esta etapa. Y bueno, pues desde luego que te sigas apoyando de tus papás que sin duda alguna son los mejores consejeros y las mejores personas que te pueden ayudar. Aún así que te limiten, aún así que te castiguen, aún así que te reprendan, que te prohíban, todo lo que te digan va a ser con la finalidad de que estés bien. ¿Por qué? Porque te aman, porque te quieren y te quieren ver bien. Y bueno, pues recibe tus mañanitas aquí a través de Radio Gallito, a través del 760 con el mariachi. Y recibe la felicitación de parte de todos los que laboramos aquí en Radio Gallito y muy en especial de parte de tu abuelita, que el día de hoy nos ha pedido este espacio para felicitarte, así es de que vamos a escucharla. Adelante, Yolanda.
2: Hola, hija.
4: Hola, tita.
2: Feliz cumpleaños, hija.
4: Muchas gracias, hija.
2: Deseo que te la pases bien a gusto, bien, hija, te amo.
4: No, yo también amo mucho.
2: Yo también, mi niña. Y pues...
4: Te amo mucho, hija, muchas gracias.
2: Te dedico una canción, la de Regalo de Dios.
4: Gracias, hija.
2: Escúchala, ¿eh? Sí.
0: ¿Cómo ves, Naomi, a tu tita, que te está felicitando?
4: Ya voy a llorar.
0: Se vale, se vale. Tú llora, tú llora. Es externar un sentimiento a una felicidad al escuchar a alguien que te ama, que te quiere, que te desea lo mejor. La pregunta es, ¿conoces a tu tita físicamente?
4: Sí.
0: Ok. Bueno, pues esperemos que pronto puedan estar nuevamente juntas para que se estrechen en un abrazo personalmente.
4: Sí, ojalá.
0: Amén, esperemos que así sea. Y bueno, pues por lo pronto recibe este regalo de parte de tu tita, esta canción con la voz de Julián Álvarez, que sin duda alguna para ella y para toda tu familia, el día que naciste fuiste un regalo de Dios para ellos. Gracias por recibir... Nombre contrario, gracias a ti por recibirnos la llamada. Gracias, Yolanda, desde Baisalia.
2: Gracias, Chuy.
0: Al contrario, gracias a ustedes por escuchar Radio Gallito. Gracias por hacernos partícipes de estos momentos tan especiales en su familia y en su vida. Vámonos con Julián Álvarez llevándole gallo a Naomi. Cuando son las 8:42 en Radio Gallito.

0: muchísimas gracias, Naomi, por recibirnos la llamada. Nosotros te dejamos porque seguimos llevando gallo a través del 760 de AM. Y bueno, pues vámonos pues, Juanito, con más. En esta mañana nosotros le dejamos, Yolanda, Naomi, porque seguimos llevando gallo aquí a través del 760 de AM. Y vámonos pues, Juanito, por acá.
1: Sí, pues yo digo, pues que... ¿Qué me estás cuestionando?
0: Ocho ya con 45 minutos. Y bueno, pues vamos a ver si tenemos oportunidad de seguir llevando gallo en esta mañana. Según me dice Juanito, pues está marcando ya en estos momentos para ver si tenemos... Bueno... Ah, está timbrando. Ya está, pues vamos a ver. Ahí está en el...
2: ¿No?
0: Bueno, buenos días.
2: Buenos días.
0: ¿Qué tal, Miguel? ¿Cómo estás?
2: ¿Quién habla?
0: Déjame presento, Miguel. Mi nombre es Chuy Hernández. Soy locutor de la estación de Radio Gallito acá en Guadalajara, Jalisco. A través de esta estación de radio tengo un programa que se llama Te Llevamos Gallo, o lo que es lo mismo, Te Llevamos Serenata.
2: Ah, ya.
0: Y el día de hoy nos han pedido que te llamemos. Nos hacen saber que pues hoy es día de tu onomástico.
2: Sí, gracias.
0: Y te quieren felicitar aquí a través de este espacio, de este programa. Dice Chuy, por favor, háblale a mi hijo Miguel Ángel por ser día de su onomástico. Hoy es día de los arcángeles Miguel, Gabriel y Rafael. Sí. Y bueno, pues el día de hoy nos piden que te llamemos para felicitarte. Por acá de este lado, mi compañero Juanito está tratando también de comunicarse con tu hermana Gaby.
2: Sí.
0: Y bueno, pues para tratar de hacerlo ya los dos juntos, la felicitación es de parte de tu papá, desde luego.
2: Muchísimas gracias.
0: Y pues nada más que me diga luz verde acá, Juanito, de que nos recibe la llamada tu hermana para poder platicar ya también con ella y ponerles por aquí unas palabras que nos ha dejado tu papá para ustedes en esta mañana. Márcale una vez más, Juanito, por favor. A lo mejor y porque no conoce el número, no nos recibe la llamada, pero márcale de nuevo, por favor. Te agarramos dormido, Miguel. ¿Te agarrábamos dormido, Miguel?
2: No.
0: Ah, ok. Bueno, pues ahí estamos escuchando el tono, de la llamada que le estamos haciendo también a Gaby para poderla felicitar el día de hoy. Y bueno, pues poderle escuchar estas palabras que tu papá... pues parece que no tenemos oportunidad de platicar con ella. Ya si tienes oportunidad de saludarla, pues le harás saber... también que la felicitamos de parte de tu papá. Así es de que por lo pronto, nada más es onomástico, no es cumpleaños.
2: Sí, solo mi
0: día
2: es mi santo.
0: Ok, pues entonces, pues mil felicidades, Juanito. Suéltale.
3: Felicidades, felicidades,
4: felicidades en este día.
0: Deseándote lo mejor y bueno, pues lo dicho, tu papá nos ha dejado por aquí unas palabras para ti a través de un audio. Vamos a escuchar a ver qué es lo que nos ha dejado para ti.
5: Miguel, tu mamá y yo queremos felicitarte y desearte lo mejor. Hoy puede ser el día de tu santo. Sabes que te queremos mucho y estamos muy orgullosos de ti.
0: ¡Qué obo, eh! ¿Escuchaste las palabras de tu papá?
2: Sí.
0: ¿Algo que le quieras decir por este detalle que sin duda alguna nos estará escuchando?
2: No, muchísimas gracias. Siempre nos han mandado un mensaje aquí por la radio, pero nunca lo hemos podido escuchar.
0: Ah, mira.
2: Sí, muchas gracias.
0: No, pues que Dios te siga bendiciendo a ti y a toda tu familia.
2: Gracias.
0: ¿En qué parte de la República te encuentras?
2: En Charapan, Michoacán.
0: Ah, bien, pues hasta allá, hasta Michoacán, nos vamos con este tema musical que nos ha solicitado tu papá para ti. Esto se llama Playa Sola.
2: Ah, gracias.
0: Te la dejamos para que la disfrutes.
2: Gracias, gracias.
0: Al contrario, gracias a ti por recibirnos la llamada y bueno, pues la felicitación también para tu hermana, que aunque no tuvo la oportunidad de recibirnos la llamada, también le mandamos una felicitación. Hoy para todos los Migueles, Gabrieles o Gravielas y Rafael o Rafaela.

0: Musical, muchas gracias Miguel por recibirnos la llamada. Te dejamos porque seguimos llevando gallo aquí a través de Radio Gallito. Y estas mañanitas son para el Chololo, el hermano del Meño, Meño Recio, que hoy está de plácemes. Mil felicidades, Meño Recio. Y dice por acá de ese lado, después de 25,000 mensajes que nos mandó Fabiola moviendo su solicitud para su hermana que hoy cumple años, Dolores Aguilar Rojas, mil felicidades. Así como también para Miguel, ya que hoy hermano de Inés García, que no tuvimos la oportunidad de felicitarlo a razón de que pues nos hizo falta por ahí algún número, ¿no? En el teléfono, mil felicidades. Buenos días. Esperancita, gracias por esta imagen. Excelente y bendecido día. Julia, gracias. Juan Carlos Soltero, también gracias por esta imagen. Bendecido día. Dice por acá de ese lado, buenos días, don Chuy. Soy Chela, hermana de Lupita. Muchas gracias por los saludos y gracias a mi hermana por siempre acordarse de mí. Mándale un saludo también. Saludos para usted y gracias por alegrarnos las mañanas. Que tengan un excelente y bendecido día, don Chuy. Yo la escucho desde acá, desde Chicago. ¡Ándale! Bueno, pues hasta allá está Chicago. ¡Saludos, Chela! Gracias por estar sintonizando Radio Gallito. Natalia, saludos Natalia, excelente y bendecido día. Te estoy escuchando. Pues también, Fabiola, de veras pareces nueva. Ay, no, de veras, Dios te perdone.
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0: Y felicidades para tu hermana, que Dios te la siga bendiciendo con salud.

gracias a que me mandaste muchos mensajes después de tu solicitud, tú moviste tu solicitud hasta el final de la lista. El tiempo se pasó y ya no pudimos hablarle a tu hermana. Así es de que, pues discúlpame por no atenderte como mereces, Fabiola. ¡Pero tú tuviste la culpa!

0: Hasta aquí dejamos de echar gallo. Nos escuchamos mañana por Radio Gallito 760 AM.
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5: Bienvenidos, mi querida familia, mis queridos hermanos, hermanitas, reciban el cordial saludo de este su servidor. En vivo y en directo, nuevamente, como siempre, aquí estamos estos clarividentes parapsicólogos psíquicos a su servicio, verdaderos profetas de la felicidad, sanadores del espíritu. Así que ustedes que están en sintonía en esta ocasión, les invitamos a que participen de este su programa de normas y pautas para un mejor vivir y una mejor convivencia de todos ustedes. Llámenos, proporciónenos su fecha de nacimiento y vamos a interpretárselas a través del conocimiento, a través de la experiencia, a través de la carta astral, a través de los métodos básicos que tenemos para poder visualizar pasado, presente y futuro en la vida de las personas que depositan su confianza en estas interpretaciones. A través de bases lógicas, a través de bases sólidas, espirituales, científicas y de experiencia, podemos descifrar el camino de la vida de cada uno de ustedes, para que tomen decisiones correctas y así no estén posteriormente arrepintiéndose de haber hecho lo que hubiera sido mejor, y resulta que por no recibir un consejo a tiempo o no recibir una orientación, cometieron errores difíciles de superar. La vida es eso, errores tras errores, y de ellos hay que aprender. De ellos hay que sacar lo mejor, de los errores que se cometen. Por eso hoy les invito a que permitan que un guía espiritual, un experto, pueda guiar sus vidas a la felicidad en todos los aspectos: amor, salud, suerte, en todas las potencias. 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Nuestro equipo de maestros y maestras están ahí atentamente contestando a toda persona que nos quiera llamar y nos quiera indagar, preguntar algo, nos quiera poner en cadena de oración su problema, porque la cadena de oración es para todos ustedes, para toda persona que crea en el poder de Dios y de la fe, porque el poder de Dios y de la fe y de la oración mueve montañas, rompe maldiciones de pobreza, rompe maldiciones de enfermedad, rompe maldiciones de desamor. Así que si ustedes hoy quieren engrosar la lista de los ganadores y no la de los perdedores, quieren cambiar la enfermedad por salud, la mala suerte por buena suerte, quieren saber cómo triunfar, tener éxito en la vida, comuníquense de inmediato y vamos a colaborarles. 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Y martes, claro que sí. Vamos al aire con llamadas de una vez. Démosle gusto a la gente que se está comunicando en este momento aquí a cabina. Hola, hola.
2: Hola, maestro.
5: Hola, hermanita, ¿de dónde me llama?
2: De acá, de Tizapán, el Alto Jalisco.
5: De Tizapán, el Alto Jalisco, bonito por allí.
2: Sí.
5: Muchas poblaciones, ranchos para esta zona, muchos pueblos donde nos sintonizan en todo el estado y en toda la república, y en bastantes estados donde llega la señal de esta estación, hermanita.
2: Sí.
5: Proporcióname su fecha de nacimiento, hija.
2: El primero de septiembre del 54.
5: Ok, del año 54. ¿Qué es lo que más le interesa? ¿El amor, la salud o la suerte?
2: Quiero saber qué es lo que está pasando conmigo.
5: ¿Qué es lo que está pasando con usted? Ok. Primero me gustaría analizar aquí brevemente la fecha de nacimiento para usted, sí, y para toda la gente que me escucha. Recordemos que a través de los números, a través de la numerología, a través de la carta astral, a través de muchos métodos que poseemos nosotros, los clarividentes, los psíquicos, podemos visualizar la personalidad de cada persona que nos llama. Podemos visualizar su esencia espiritual, sus cualidades, sus debilidades, para que aprendan a manejarse con el prójimo, para que aprendan a controlarse también a sí mismos, para conseguir el éxito en todos los aspectos de la vida, en el amor, la salud y la suerte. Porque resulta que, de acuerdo a la fecha de nacimiento, cada persona puede tender en la vida a padecer, por ejemplo, ciertos padecimientos físicos. Entonces, si una persona, de acuerdo a su fecha de nacimiento, está marcada en la vida, en su destino, a padecer de dolores de cabeza o de problemas de la sangre, como la diabetes, el azúcar, los triglicéridos, el ácido úrico o problemas del corazón, entonces podemos prevenir. Es decir, esto se puede manejar como una prevención para que la gente se conozca a sí misma y prevenga la posibilidad de padecer de ciertos males cuidándose. Entonces, si una persona va a padecer del ácido úrico, del azúcar, debido a que en su fecha de nacimiento así lo marca el destino, así lo marcan las estrellas, entonces nosotros aconsejamos a la persona una alimentación sana, recomendamos una dieta específica, evitar ciertas grasas, ciertas comidas animales, las carnes, y recomendamos el ejercicio y otros métodos para que la persona viva saludablemente y evite que su cuerpo pueda caer en determinadas situaciones que le enfermen, porque su tendencia, de acuerdo a su fecha, le predestina precisamente a ese tipo de males, ¿cierto?
2: Sí,
5: entonces
2: sí,
5: es importante conocerse a sí mismo en todos esos aspectos, porque así puede llevar una vida más plena a la persona. Por eso hay gente que llega a edades avanzadas, porque se conocen su cuerpo, porque conocen sus debilidades, conocen, por ejemplo, qué comidas le hacen daño. Hay gente que se enferma todo el tiempo, se les inflama el estómago, la pancita, y no se dan cuenta que es cuando comen lechuga, que es cuando comen carne de puerco, que es cuando toman refresco, les dan cólicos intestinales, les dan dolores fuertísimos, que les tiran en cama incluso, y no saben y no entienden que es cierto tipo de alimentos que consumen los que le están haciendo daño: la leche, sus derivados, los quesos, Entonces, nosotros podemos decirles cómo llevar una vida más buena, una vida más tranquila, una vida llena de salud, una vida llena de esperanza también. ¿Por qué de esperanza también? Porque si una persona se conoce a sí misma, puede conocer con quién es compatible en el amor, en el trabajo, en los negocios. Entonces puede tener más esperanza y una actitud más positiva, una confianza mayor en que va a conseguir lo que quiere y lo que se propone, económicamente, sentimentalmente y en todos los aspectos de su vida, ¿cierto?
2: Sí,
5: entonces
2: sí,
5: la persona puede ser más segura de sí misma. Conociéndose a sí misma la persona, conociendo sus cualidades, va a tener la capacidad de realzar esas cualidades y explotarlas al máximo para tener éxito en todo en la vida, para poder criar bien a los hijos, para poder llevar una buena relación con el esposo, con la esposa, con la pareja, con los compañeros de trabajo, con el jefe, con los empleados. Si una persona se conoce a sí mismo sus debilidades, por lo contrario, entonces va a poder controlar esas debilidades para no quedar mal con los demás. Si una persona tiene debilidades como el egoísmo, la pereza, tiene debilidades como la falta de concentración, como que se distrae fácilmente, entonces la persona comienza a trabajar en esos aspectos para poder controlar esas debilidades de su personalidad y ocultarlas. Suena hipócrita, pero a veces hay que tratar de controlarlas ocultándolas, ¿cierto?
2: Sí.
5: Para que la gente no piense mal de la persona, para que la gente no vea sus facetas equivocadas. Y no solamente ocultarlas, sino controlarlas y aprender a cambiarlas, a modificarlas. Porque esos son malos hábitos. Y los malos hábitos hay que quitarlos de la vida. Porque lo malo es cuando ya esos hábitos se salen de control. Como la persona que fuma cigarrillo, eso es un mal hábito, el de fumar, ¿cierto?
2: Sí.
5: O el mal hábito de maldecir o decir groserías para todo. El mal hábito de ser negativo. La persona que es negativa mal le va en la vida, porque pues todo el tiempo está siendo negativa. Pues lo que va a traer son puras cosas negativas en su vida y no positivas. Entonces por eso hay que conocerse a sí mismo. Y entonces usted, hermana, ya con la fecha de nacimiento veo que es una persona dadivosa. Eres una persona creativa, tolerante, inteligente, a veces un poquito caprichosa en ciertos

0: Usted es muy buena persona. Y no, no quiere decir que uno no tenga que ser bueno. Claro, todos que tenemos que ser buenos. Pero hay momentos en la vida donde uno tiene que ser un poco drástico, donde uno tiene que pararse en la raya. Por ejemplo, con los hijos. Los hijos no se les puede permitir que hagan lo que quieran. Si no, se salen de las manos y después van a ser un perjuicio para la sociedad, ¿cierto?
1: Sí.
0: También hay que preocuparse por uno mismo, y usted a veces no se preocupa por sí misma. Imagínese uno cuando llega a cierta edad, cuando uno llega a los 60, a los 70 años, ¿en qué piensa uno, hermana? ¿En qué se imagina que piensa una persona de 60, 70 años?
1: Pues yo pienso en mis hijos.
0: En los hijos, y también en cómo vivir al máximo el tiempo que queda, no solamente disfrutándolo, sino hacer lo que no se alcanzó a hacer en el pasado. Porque así somos los seres humanos. Ya cuando se ve uno ya en la vejez, es que dice, hubiera hecho esto, hubiera hecho lo otro, hubiera dicho esto a mis hijos, les hubiera dicho cuánto les quería. Entonces, por eso a veces cuando uno llega a la tercera edad, la persona quiere disfrutar ya los nietos, porque como no disfrutó sus hijos porque se la pasó trabajando para darles el sustento, ahora quiere disfrutar a los nietos.
1: Ay, sí, es cierto.
0: Es cierto que sí. Sí. Entonces hay que preocuparse por uno mismo, hermana. Usted se ve que es una buena persona y ha sufrido mucho, hija.
1: Sí.
0: La percibo también enferma.
1: Sí.
0: Usted está perdiendo la vista.
1: Sí.
0: Está sintiéndose deprimida, desesperada. Se le están entumiendo las manos y las piernas.
1: Sí, es cierto.
0: ¿Cierto? Y ha sentido como un oído afectado, como un pitito por ahí, como un pitido, como un sonido que le suena y le suena como agua.
1: Sí.
0: ¿Qué es lo que usted escucha en ese oído?
1: Como si trajera una llave abierta de agua a gran presión.
0: A gran presión. Y usted va a empezar a perder el equilibrio, va a empezar a sentirse mareada, como con borrachera, irse como de lado. Tenga cuidado, hermana.
1: Ya me siento borracha.
0: Ya se siente borracha, como con mareo. Y así habrá mucha gente que está escuchando el programa con las manos entumidas, las piernas con dolor de rodillas, que sienten que se están quedando sordas, que están perdiendo la vista, que ven como espíritus, que sienten que alguien les observa, que se sienten desesperados, deprimidos, que no sienten sosiego ni paz.
1: Así es.
0: Les están arrebatando la paz de sus espíritus. Les están arrebatando la salud. Les está llegando la maldición de la enfermedad. Y eso se puede quitar, hay que romper la maldición de la enfermedad con la ayuda de Dios, del poder de la fe y del poder de la oración. Y más cuando esas enfermedades son mandadas por alguien más.
1: Sí.
0: Porque resulta que hay gente capaz de hacer una brujería, un hechizo para dañar a una persona. Hay gente capaz de hacer maldades para afectar la salud de alguien, para destruir un hogar, un matrimonio, para destruir un negocio, para arruinar una familia económicamente. Como también suele suceder que a veces la gente encuentra por ahí, por ejemplo, cosas en la casa enterradas y se ponen a tocarlas con las manos y de ahí le vienen las cosas malas. Si, por ejemplo, una persona encuentra tierra de panteón o algo extraño, sal, un animal muerto, alguna cosa extraña a la entrada de su casa, resulta que sale y en lugar de recoger eso con guantes va y pisa aquello, por ahí se le mete el mal por las piernas y después se están quejando de que le duelen las piernas. De que
1: sí,
0: se le entumen, de que se le inflaman, de que le salen varices, de que le salen llagas y se revientan y no se curan, de que sienten calambres, de que sienten calientes los pies, de que sienten la cadera, la rabadilla, la cintura afectada, que ya no pueden pararse derechos, que ya no pueden caminar bien, que se sientan y ya no se pueden parar porque no pueden pararse porque no tienen fuerzas, que están perdiendo la memoria, que se les olvida todo, que se les está cayendo el pelo, que se les están cayendo los dientes, que les está dando comezón en la piel. Bueno, porque se les metió un mal por haber tocado por ahí algo que encontraron. Y como dicen que no creen, hay gente que me visita y ha encontrado un frasco con un mono o con un pedazo de prenda, un pedazo de tela como de una prenda, enterrado en el patio de la casa, enterrado en el rancho, en una maceta, un limón, una fotografía. Han encontrado cosas extrañas y se han puesto a tocarlas y dicen, eso si uno no cree no le pasa nada. Sí, cómo no, cuando pasa el tiempo es que se dan cuenta las consecuencias.
1: Sí,
0: ¿cierto? Entonces, en el caso suyo, hermana, usted, desgraciadamente y tristemente, es víctima de algo malo. Perdóneme que le diga.
1: Sí.
0: Voy a ser bien sincero. ¿Su esposo la dejó, hermana?
1: Sí.
0: Yo percibo una mujer por ahí, que es la que le está haciendo a usted todas estas cosas y está cerca de donde usted vive. ¿Oye?
1: Sí,
0: ¿sí me entiende, no? ¿Dónde vive su esposo?
1: Sí. Aquí mismo vive como a media cuadra de donde yo vivo.
0: Descarado el infeliz, ¿no? O sea, la dejó por otra, por una vecina y se fue a vivir ahí mismo.
1: Ella era de Juliacán, Sinaloa.
0: Uh-huh. ¿Y ahí están?
1: Sí.
0: Uh-huh. ¿Usted ha tenido algunos conflictos por ahí con la gente? ¿Nueras, familiares, con esa mujer, con alguna amiga de esa mujer?

0: ¿Nada, conflictos?
1: No me interesa ya nada de esas personas.
0: Usted dijo algo muy clave, no me interesa, pero ellas de pronto sí.
1: Pues yo lo único que digo, ¿sabe qué? Que va a ser mi casa, porque se meten para el corral y allá andan viendo del corral para adentro. Pero yo tengo diario mi puerta cerrada, pues.
0: Ah, pero mire que sí. O sea, se asoman por el corral.
1: Sí, y ya anda preguntando que si me dejó la casa él, ¿no? Me
0: la
1: arreglaron
0: la casa,
1: mis hijos.
0: Ah, vea, pues interesada en la casa, en lo que no es de ella, a ver si se la han amoblado, si tiene muebles, si sus hijos le están ayudando, si el hombre este le dejó algo para quitárselo. Aquí, hermana, lo que veo es interés oculto y se asoman por el corral y le habrán tirado cosas allí y todo eso y usted ni cuenta se habrá dado. Mire, la persona que está haciendo todo esto se llama Consuelo y anda con la señora esa que le dicen la güera, que es la mujer con la que anda su marido. Su ex marido, ¿sí me entiende? De ahí viene todo. Entonces, si usted le coincide todo, déjese ayudar, no me cuelguen, ahorita le doy una indicación fuera del aire para que no sepan quién es usted. ¿De acuerdo, mi amor? ¿Lo que le he dicho es verdad, sí o no?
1: Sí, sí, es cierto.
0: Bueno, gracias por su llamada, mi amor, un abrazo a la distancia, Dios me la bendiga, mamita, adiós.
1: Igualmente, que Dios los bendiga.
0: Gracias, mamita. Sí. 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Marquen ya, vamos con otra llamada para terminar el programa en esta ocasión rápidamente. Hola, hola.
2: Hola, mozo.
0: ¿Cómo está, hermanito? ¿De dónde me llama?
2: De aquí de Guadalajara.
0: ¿Cómo le va?
2: Bien, bien.
0: Cuénteme, ¿la razón de su llamada?
2: Nomás para agradecer pues el trabajo.
0: Ah, ¿ya nos visitó su fecha de nacimiento?
2: De 1 de enero.
0: ¿De qué año?
2: 76.
0: Ok, ¿por qué nos visitó? ¿Qué le pasaba? ¿Qué problema tenía y cómo se encuentra actualmente?
2: Yo lo visité porque me encontraba mal económicamente y pues tomaba mucho.
0: ¿Estaba tirado al vicio del alcohol?
2: Sí.
0: ¿Y ya lo dejó?
2: Sí.
0: ¿Para usted solo o para siempre?
2: Para siempre.
0: Bueno, no lo dejó para usted solo para seguirlo tomando, sino para siempre. Nunca más en la vida.
2: Nunca.
0: Jamás vuelve a tomar.
2: Ajá.
0: ¿Y ya no le dan antojos?
2: No.
0: ¿Y qué era lo que usted tomaba?
2: Alcohol.
0: ¿Pero qué tipo de alcohol?
2: Alcohol 96.
0: ¿Alcohol puro de farmacia?
2: Sí.
0: Se le estaba cayendo el pelo, lo estaba matando.
2: Sí.
0: Se estaba muriendo en vida.
2: Sí.
0: ¿Está agradecido?
2: Sí.
0: ¿Se curó?
2: Sí.
0: ¿Invita a la gente a que nos visite?
2: Claro que sí.
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0: Bueno, hermano, gracias por su llamada y sus palabras. Un abrazo y Dios lo bendiga.
2: Gracias, igualmente.
0: Adiós, hijo. Saludos a su papá, a su familia. Adiós.
2: Sí,
0: 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Marquen ya, mi bella familia. 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Se acabó el tiempo una vez más, que Dios les bendiga, hermanito del alma.
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0: 9:34, continuamos con más en esta mañana, los mensajes que se nos han quedado por ahí en el tintero, antes de irnos a la pausa. Y qué bueno, le mandamos un saludo al tío que anda viviendo en Cuaresma, en pleno septiembre, terminando septiembre. ¿Por qué Cuaresma, digo yo? O sea, sí me quedó la espinita, consuegro. ¿Por qué Cuaresma?
1: Consuegro, es de Cuaresma para mí. Es que como no puedo tomar.
0: Ah, caray.
1: Es Cuaresma.
0: O sea que ya juraste, digo, porque normalmente uno lo que es la Cuaresma jura no tomar toda la Cuaresma. Por alguna razón juraste ya no tomar y por eso lo canalizas a Cuaresma.
1: Ya tengo 3 semanas con las costillas quebradas.
0: ¡Ah, caray!
1: Y no puedo tomar, estamos en rehabilitación.
0: ¡Ah!
1: Y andar jugando ahí en una fiesta con los chamacos. Estaba jugando y le corrí, me resbalé y me caí, me quebré las costillas del lado derecho. Pero nomás 3.
0: ¡Ah, pues nomás!
1: Nomás fueron 3.
0: Entonces, sí, ¿no?
1: Pues ya no puedo andar tomando ahorita, si es que es de Cuaresma para mí. Y los que pueden, pues échense una a mi salud.
0: ¡Qué obo, Pues ahí está la razón con esto. Oye, no, bueno, cuando empecé a escuchar de la fractura de costillas, creí que te habías caído de andar por ahí chambeando en el roofing. Pero es que luego las imágenes que luego me manda, luego la deseché porque las imágenes que nos manda es anda bien, con arnés y todo, andan bien protegidos. Pues malo que haya sido, pues, esta fractura y que, pues, ojalá haya quedado en ello, ¿no? Que como te escuchas, no perjudicó otros órganos. En otro audio nos dice que casi por ahí le perforaba el pulmón, pero no, bendito sea Dios, nomás fueron las costillas. Y hay que estar en rehabilitación, hay que estar descansando para que solden, porque desafortunadamente cuando es de fractura de costillas, pues no hay mucho que hacer. Dejar que solas se acomoden y solden, según tengo entendido. De pronto te recuperes, consuegro.
2: Se acabó y no lo supe por...
0: Para que cuando vaya ya en Año Nuevo, ya podamos brindar con unas frías.
2: Sí.

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1: Hermanos Banda, ya solo 20 minutos para la

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1: La voz de Joan Sebastián musicalmente nos dice sentimental. Cuando faltan 18 minutos para que sean las 10.

0: amigos. Excelente día, Chuchuchuy Hernández, y para toda la familia Gallo Escucha. Gracias por alegrarnos las mañanas. Bendiciones para todos. Gracias, Tete. Un saludo para usted y para toda su familia. ¡Vámonos, Juanito! Y eso es con calibre 50. Mi hermana está esperando la llamada, Jesús. Olvidé que solo es un mensaje. ¡Ay, no, de veras! ¡Dios te perdone, de veras!
1: ¡Qué bonita se veía!
0: ¡Mirón que la miré! Y me sonrió.
1: Y me sonrió.
0: Chuy, tranquilo, no te enojes. Óyeme, pero Maura, por más que les dice uno, de veras.
1: Está como pa' mí, como pa' que viva aquí.
0: Parece que no entiende esta Maura Fabiola. Digo, Fabiola Maura. Digo, no, nomás Fabiola.
1: Feliz.
0: 9

0: 9 de la mañana ya con 49 minutos, 9:49. Y ya casi nos vamos, ¿no, Juanito? Ya andamos en las últimas. Dice, muy buenos días, ¿cómo estás, Chuy? ¿Qué tal va su mañana? Saludos a la familia Martínez Jiménez, Martínez Morales, de Jesús Martínez, de Láminas, Zapatillas, de Arroyo de En Medio. ¡Ándale! ¡Saludos a todos allá en Arroyo de En Medio! A través de Radio Gallito, gracias por estarnos escuchando. Dice, saludos a... al Tocayo, a José, Brian, al Bocho, al Payo, a los preciosos Harry, Cachúa, al comandante, saludos.
1: Ahora que estuviste lejos.
0: Saludos, Sergio Correa, también por este video acá en la colonia
1: Libertad.
0: Jalisco. De parte de Pedrito, también un saludo para Ángela, para Eva, para Agustina, para Lisette de Reynoso. De cumpleaños el día de ayer y para Lulú. Saludos de parte de Pedrito desde Cuquillo.

0: vámonos con saludos para Nina Miranda. Saludos, Nina. Mande un audio porque las complacencias vienen después de las 10.
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0: ¡Ya nos fuimos, ya nos vamos! Se viene Gaby Gaviota para acompañarles en esta mañana matutino vespertina.

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0: Buenos días. Las 10 de la mañana con 6 minutos. Oigan, amigos, ¿qué tal? Ya empezaron a verse las lunas. El sábado fue obvio luna llena. Pero a partir de octubre, todavía no empezamos octubre y ya usted por la noche mira al cielo y dice uno, ¡qué cosa tan maravillosa! Dicen que las lunas de octubre son más bonitas. Entonces hay que disfrutar de esas cosas que la naturaleza nos regala y son gratuitas. Imagínese usted qué belleza disfrutar de este tipo de acontecimientos naturales. Amigos, sean bienvenidos. Yo soy Gaby Gaviota y por supuesto que yo ya estoy bañadita, perfumadita y en modo súper contenta. Lista para atender tus llamadas telefónicas y complacerte con gusto en el 33-36-15-21-56 y 33-36-15-28-82. Vamos a sacar la llamada telefónica de nuestra amiga Aurorita. Aurorita, ¿cómo está? Buenos días.
1: Buenos días, Gaby.
0: ¿Cómo amaneció, Aurorita?
1: Ya estoy mejor, ya estoy bien, gracias a Dios.
0: Oiga, como que muchas personas se están enfermando de la garganta, ¿verdad?
1: Sí, pero ya voy saliendo yo. Ojalá
0: bendito sea Dios.
1: Me llamo personas.
0: Bendito sea Dios.
1: Tu mami, hija. Un saludo para ella.
0: Oiga, pues dígame, por favor, ¿qué canción quiere escuchar y a quién va a saludar?
1: Pues la canción de Luis Enrique Aguilar, Mi Mejor Amigo, para saludar pues a la familia Aguilar Camacho, a todas, y también a la teacher Micaela Villafán, que ayer fue su cumpleaños, que ojalá se la haya pasado muy feliz, y también para Lupita y Juanita González, Lupita Saldate, el amigo Meño Recio, y el amigo Hugo, y Hilaria Gutiérrez y la tía Uva, y la señora, la abuelita Chila. Que bendiga a toda la gran familia de Dios. Escucha especialmente a ti y a tu mami, Gaby.
0: Muchas gracias, Aurorita. Me da mucho gusto que ya te encuentres bien de salud. Nos vamos con Cuallita. Hola, Cuallita, ¿cómo está?
2: Hola, Gaby, Gaviotita, ¿bien y tú?
0: Muy bien, muchas gracias. Dime, Cuallita, ¿a quién quieres saludar?
2: Aquí les estoy escuchando a mi papá, a mi mamá, Cuallititita, tu servidora.
0: ¿Cómo se llama tu mamá y tu papá?
2: Se llama Tere y Toño.
0: Don Tere... Doña Tere y Don Toño. A decir Don Toño, ¿qué pasó? ¿Qué pasó?
3: Échele gana.
2: Hoy.
3: Adelante.
0: Y ahora, Doña Toño.
2: Oye, Gaby. Gaby.
0: Mande.
2: Dice mi papá que le eches ganas, que para atrás ni para agarrar vuelo.
0: Ay, Don Toño, no sea así conmigo. Y ya desayunaron, ¿ya desayunaron?
2: Ay, ¿qué habla?
3: Un rico menudo.
0: Ay, Don Toño, ¿cómo lo chiquean?
3: De ahí del rastro de con los carniceros, son el día de los carniceros.
0: Hoy es día de los carniceros.
3: Así es que.
0: Ah, mire, pues hay que saludar y felicitar a todos los carniceros que escuchan Radio Gallito. Yo sé que son muchos.
3: Sí.
0: Ah, pues entonces vamos a saludarlos con gusto. Don Toño, muchas gracias por estarnos escuchando.
3: Nos encanta estar oyendo Radio Gallito.
0: Eso. Y a nosotros nos encanta saber que gustan de la programación. Sigan disfrutando de su menudito y aquí les va su canción. Cuallita, ¿qué canción quieres escuchar?
2: Pues dice mi papá que la Chabelita. Porque tiene mucha Chabelita.
0: Pues vámonos a escuchar a las Chabelitas.

0: 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Ya son las 10 de la mañana con 15 minutos. Saludamos con muchísimo gusto a todas las personas que pues se dedican a vender carne. A todos los carniceros que están escuchando Radio Gallito, les mandamos un saludo cordial. ¿Dónde andan? A ver, ¿cuáles carniceros están escuchando Radio Gallito? Que se manifiesten a través del WhatsApp 33 36 15 21 56, para felicitarlos, ¿cómo no? Vamos con llamada telefónica. Crucita, ¿cómo está? Buenos días.
1: ¿Gaviotita?
0: Sí, Crucita, ya está al aire. Me decía que estaba buscando a una persona.
1: ¿Mande?
0: Me decía que estaba buscando, Crucita, a una persona.
1: Sí, le doy mi número de teléfono, mi corazón.
0: Mire, yo no sé si usted quiera dar su número. La otra vez pasó que una señora quiso dar su número porque también estaba buscando a alguien y le estuvieron hablando por teléfono, y luego un nieto me habló por teléfono molesto que porque le estaban hablando. La pregunta es, ¿quiere dar su teléfono aunque no sepa usted quién le hable?
1: Ay, no, mi precioso.
0: Ah, entonces yo creo que no, Crucita. Nada más diga que si alguien, si a lo mejor alguien le está conociendo, que le está escuchando, que conozca a esta persona.
1: Sí, es Salvador Mendoza Magallón, es de aquí de San Andrés.
0: A ver, otra vez, ¿cómo se llama?
1: Salvador Mendoza Magallón.
0: ¿De qué colonia?
1: De aquí de San Andrés,
0: que
1: en
0: alguien
1: Álvaro
0: lo,
1: Obregón.
0: Que
1: yo
0: alguien
1: trabajaba
0: lo
1: con su hermana.
0: Ajá.
1: Amalia Mendoza.
0: Ajá. Que alguien lo conozca y que le diga qué.
1: Pues que si me hace favor, pues, ¿cómo usted me, qué me aconseja, mija?
0: Pues que la pongan en contacto, que se comuniquen con usted. ¿Tiene su teléfono?
1: ¿De él?
0: No, de usted.
1: Sí, lo tengo yo, mi niña.
0: ¿De ellos?
1: Yo no, de ellos no.
0: ¿Ellos sí tienen el de usted?
1: No, tampoco.
0: Ah, pues ahí sí va a estar como un poco complicado, ¿verdad?
1: Pues no puede hablar por Radio Gallito, yo diario lo escucho, diario.
0: Pues no sé, tendrían que hablarme, pero lo cierto es que yo nunca doy teléfonos de nadie, porque
1: no,
0: justo...
1: No,

0: mis hijos son mi tesoro, mi corazón.
1: Claro que sí, pues en un momento más le escucha. ¿Está bien, Crucita?
0: Y muchas felicidades y muchos deseos para usted. Te doy muchas veces, mucho abrazo, mi niña hermosa.
1: Gracias. Igualmente, Crucita, le mando un gran abrazo.
0: Gracias, mi corazoncito. Bye.
1: Hasta luego. Nos vamos con otra llamada telefónica. Es la señora Ana María de la colonia Vicente Guerrero. ¿Cómo está, Ana María? Buenos días.
2: Buenos días, Gaby. ¿Cómo está, Gaby hermosa?
1: Muy bien. ¿Usted cómo está, señora?
2: Aquí descansando un ratito.
1: Bendito sea Dios. Dígame, por favor, ¿qué canción quiere escuchar?
2: El Caminante, por favor.
1: ¿A quién saludamos?
2: Nomás la quiero escuchar y a toda mi familia.
1: Ah, perfecto, perfecto. Aquí tiene su melodía.
2: Gracias.

0: Son las 10 de la mañana con 26 minutos. Muchas gracias, amigos, por estar escuchando Radio Gallito. Tengo por aquí llamada telefónica de la tía Nico. Tía Nico, ¿cómo está? Buenos días.
1: Hola, Gaby, muy buenos días.
0: ¿Cómo amaneció?
1: Por el día de su santo.
0: Muchas gracias, tía Nico. Pues hasta ahorita me voy enterando por usted. No sabía que hoy era día de los arcángeles Miguel, Gabriel y Rafael.
1: Así es, Gaby, muchas felicidades.
0: Pues sí me toca, sí me toca.
1: Sí, claro que sí.
0: Tía Nico, qué lindo detalle.
1: Yo tengo de los tres.
0: ¿Usted tiene de los tres?
1: Sí.
0: ¿Por qué? ¿Cómo se llama?
1: Pues mi abuelo Miguel. Mi sobrino Miguel.
0: Ah, o sea que tiene Rafael, varios festejados.
1: Mi hermano Rafael. Ajá. Y muy especial para mi hija Gabriela, que es día de su santo y su cumpleaños.
0: Ah, mire, ¿le ponemos las mañanitas?
1: Si me hace el favor, sí, Gaby.
0: A ver, estas mañanitas no sé por qué se cortan. Ay, no, me hacen quedar mal. Muchas felicidades a la hijita de la tía Nico.

0: Tía Nico, ¿qué le quiere decir a su hijita Gaby?
1: No, pues que la quiero mucho, que es mi grande amor, mi gran tesoro, porque hoy a las 7 de la mañana cumplió sus años, porque en esa, a esa hora vio la luz del mundo.
0: Mira nada más, qué lindo. Oiga, sí. Pues que ¿a quién más quiere saludar y con qué canción?
1: Quiero agradecerle también a usted, Gaby, por el mensajito del otro día que me mandó la señora Hilaria por medio de usted, desde Radio Gallito.
0: Sí, que sí se comunicó, ¿verdad?
1: Quiero darle las gracias porque era para una invitación para ir a ver a Alicia Horta Molina al Tacuacuala.
0: ¿Y sí fueron?
1: Sí, sí fuimos, nos fuimos el sábado, nos regresamos el domingo. Quiero agradecerle a Alicia por su cariño que nos tiene, por su grande bendición que nos dio a través de darnos hospedaje y bendecirnos también con comida.
0: Que es una super anfitriona, ¿verdad?
1: Sí.
0: Varias personas ya me han comentado. Uh-huh.
1: A Lupita Horta, uh-huh, les mando muchos besos y abrazos, son unas personas excelentes. Toda su familia, su esposo Martín, su hijo Beto, uh-huh, y su bebita, que me tocó verlos también.
0: Ah, mire, oiga, pues qué lindo que se pusieron de acuerdo y qué lindo que vivieron así de lindo. Yo he tenido muy buenos comentarios de Alicia, que es una súper excelente anfitriona y que siempre trata súper bien a sus invitados.
1: Sí, es una mujer linda y hermosa, igual que todas sus hermanas, pero ella, muy en especial porque nos dio hospedaje, porque nos dio y muy atenta con nosotros. Con la señora Hilaria le mando un fuerte abrazo también, uh-huh, y porque ella fue la que me invitó y fuimos, uh-huh, a verla a Alicia porque fuimos compañeras de camino.
0: Que hubo elotiza y toda la cosa, ¿verdad?
1: Ah, sí, ahorita estoy cociendo mi olla de elotitos también y para festejarle a mi hija con una ensalada rica y sabrosa.
0: Ay, tía Nico, pues mire, lo que siembra cosecha. Le mando un gran abrazo y qué lindo detalle que haya compartido esta experiencia tan bonita con nosotros.
1: Sí, no, gracias a usted, Alicia. Mi teléfono no estaba funcionando y gracias a usted, Gaby, por haberme mandado ese mensaje bonito para ir a ver a Alicia.
0: Es un placer, tía Nico. Es un placer. Le mando un gran abrazo y nos vamos con la llamada telefónica del señor José Martínez. ¡Don José! ¡Don José, ¿cómo está? ¡Buenos días!
2: ¡Buenos días! Para servirte, ¿cómo estamos?
0: ¡Ay, muy bien, don José! Dígame, por favor, ¿qué canción quiere escuchar?
2: Ah, quiero escuchar La Palomita con las jilguerillas, por favor.
0: Claro que sí, don José, ¿dónde nos acompaña?
2: No, de la Trinidad, Jalisco, municipio de San Ignacio.
0: Muy bien, ¿a quién quiere saludar, don José?
2: Quiero saludar en primer lugar a mi pareja María de Jesús, uh-huh, García. Uh-huh. Y a mi primo David Orozco. Uh-huh. Es Jota David Orozco, uh-huh, de la Trinidad, municipio de San Ignacio.
0: Sí, ¿a quién más?
2: Yo creo que es todo, por favor.
0: Ah, muy bien, después del corte comercial escucha su canción, ¿está bien?
2: Muy bien,
0: señor. Bueno, entonces nosotros nos vamos a corte comercial y vamos a regresar con este par de canciones aquí en Radio Gallito 760 AM.
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0: Amigos, ya a las 10 de la mañana con 42 minutos es la hora de los gallo escuchas y por supuesto que yo estoy complaciendo con muchísimo gusto a las personas que se ponen en contacto. Bueno, a los que alcanzo.
1: Hola, Gaby Gaviota. Hola. Muchos saludos. Oye, quiero que me complazas con una canción para mi familia de Tezistán y para mi familia de, pues para toda mi familia. Quiero que me hagas favor de complacerme esa canción. Las tres piedritas, por favor, y para mi hija Raquel, que aquí está conmigo. Me está acompañando a almorzar. Ándale pues, Gaby, saludos.
0: Buen provecho para usted y para su hijita. Tengo otra complacencia.
2: Buenos días, Gaby Gaviota. Aquí reportándome, soy Chorolo, hermano de Meño Recio. Y un saludo para todo, para la estación número uno del mundo mundial, Radio Gallito. Y para todos los locutores, para Meño Recio hasta Washington. Con mi familia y mis hijos, Diego, Andrea, Karina y Gloricela y mi esposa Gloria. También para la tía Uva, para Lupita, para doña Lupita Saldate. Y aquí puro 760, Radio Gallito todo el día. Gracias.
0: Eso.
2: Y la canción, si se puede, una, la de Pedro Infante, la de Muchacho Alegre o Gavilán Pollero, la cualquiera de las dos, pero que sea de Pedro Infante, gracias.
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0: Gaby, aquí un saludo para Amador, Blanquita, Angélica, Lixi Reynoso, la cantante en Zapopan, está Rosita La Kiki, mi íntima amiga también en Zapopan, Toñito, Toñito Lizama, Rosita Pelayos y a mis cuatro ángeles hasta el cielo, y ponen la canción, la de Delgadina con Bertín y Lalo, o las cuatro velas con las Silverillas. Bonita mañana, bye, soy Pedro.
1: Gaby Gaviota, muy buenos días, muy buenos días. Te saludo a tu amigo Alex desde Guadalajara, Jalisco, del meritito Hotel Morales. ¿Me podrías complacer con la canción de Mi Cafetal? Y un saludo a todo el personal administrativo del Hotel Morales, al licenciado Manuel Mejía, señor Rentería, Dayana y Liliana. Saludos.
2: 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Llegamos a la parte final de La Hora de los Galloescuchas.

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6: Para comenzar, Abraham, ¿qué es el colágeno hidrolizado?
7: 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El colágeno, para empezar, es la principal proteína que tiene nuestro cuerpo humano, la cual está presente en su mayoría en nuestros huesos, articulaciones, los cartílagos, las rodillas, y está presente también en la piel, ¿sí? Esa principal proteína es la que da vitalidad, da firmeza a nuestro cuerpo humano, y bueno, es muy notorio o natural, mejor dicho, que con el paso del tiempo empecemos nosotros a notar cambios en nuestro cuerpo, por ejemplo, en la piel que se ve ya más deshidratada o empieza a caer el cabello, precisamente hay una deficiencia o empieza a encarecerse esa proteína. 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Para ese colágeno que perdemos, nosotros lo estemos recuperando con tomas diarias muy sencillas, que en un momentito les voy a explicar más a detalle, Gaby.
6: Oye, ¿y cuáles son los ingredientes principales que contiene el colágeno hidrolizado?
7: 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Para empezar, este producto es 100% natural, es decir, no trae ningún tipo de azúcar ni saborizantes, y el ácido hialurónico es un nutriente bastante bueno que va a ayudar al colágeno hidrolizado para mantener la piel hidratada, reforzar el cabello desde raíz para que no se caiga tan fácilmente. También estimular que su crecimiento en donde ya se ha caído con más firmeza o más notorio, y la piel ayuda a hidratarla. Ahora, en el caso del magnesio, que es otro ingrediente, es un nutriente que va a los músculos, que le va a ayudar a usted, querido radioescucha, a disminuir calambres, fortalecer sus músculos, sus cartílagos, y previene también la descalcificación de nuestros huesos. Y por último, la vitamina C, que es la que va a ayudar a que el colágeno, el cuerpo, lo pueda absorber con mayor facilidad.
6: Sería muy interesante saber para qué sirve el colágeno hidrolizado en nuestro cuerpo y dónde podemos conseguirlo.
7: Muy bien, el colágeno hidrolizado nos va a ayudar en nuestro cuerpo para muchísimas cosas. Todo lo que es el tema de desgaste de huesos, cartílagos, nuestros tendones, que es muchísimo más notorio, Gaby. En este caso, conforme pasan los años, hay mucha gente que incluso vemos el día de hoy con bastón o con silla de ruedas, porque ya no hay esa fortaleza, porque es la ausencia precisamente de esa proteína, Gaby, y nos va a ayudar muchísimo para darle vitalidad a nuestro cuerpo. El ácido hialurónico les va a ayudar para fortalecer el cabello desde su raíz, para evitar que no se caiga tanto. Principalmente en las mujeres es más notorio que ocurra esto, y nos va a ayudar a mantener también la piel hidratada, que es algo que tanto hombres como mujeres queremos cuidar en el exterior. Esa es la función del ácido hialurónico, que es uno de los ingredientes. El magnesio va a fortalecer lo que son los músculos para evitar calambres, esa fatiga que tiene usted al final del día, a veces con realizar poquitas tareas, pero ya en la tarde ya se siente muy, muy cansado. Entonces, el colágeno junto con el magnesio le va a ayudar a fortalecer sus músculos, subir sus niveles de energía y, por último, la vitamina C con la que viene agregado va a fortalecer las defensas del cuerpo y es el vehículo con el cual el cuerpo va a tener una mejor absorción de esta proteína. 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

0: escuchando Radio Gallito 760 AM. 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
1: 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Nos ayuda a fortalecer nuestros huesos, cartílagos, tendones y articulaciones. Incluso hay casos bastante complicados, hay personas que nos han visitado, nos han llamado precisamente para consumir este producto porque el médico ya desafortunadamente les hizo un diagnóstico de un desgaste muy avanzado, es decir, temas de osteoporosis, artritis reumatoide o osteoartritis, un diagnóstico médico que de este tipo ya indica un desgaste muy avanzado. ¿Y qué sucede? 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El colágeno hidrolizado nos ayuda precisamente a mejorar nuestra calidad de vida, Gaby.
0: Además de la piel, ¿qué otros beneficios tiene el colágeno hidrolizado?
1: 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Precisamente en las uñas y en el cabello tenemos gran porcentaje de colágeno. Con el paso del tiempo perdemos esta proteína y es más notorio que se vaya cayendo. Incluso en caballeros que tienen problemas ya de caída de pelo severa como alopecia, hemos visto excelentes resultados en el consumo diario del producto y nos ayuda a prevenir. 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Esto nos va a ayudar a evitar enfermedades de este tipo, que reitero, enfermedades graves como incluso la diabetes, la osteoporosis, el famoso nervio ciático, nos ayuda también a que el colágeno hidrolizado pueda disminuir estos riesgos, Gaby.
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0: Seguimos aquí en Radio Gallito 760 AM. 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
1: 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A partir de los 20 o 25 años, el cuerpo empieza a dejar de producir su propio colágeno. Se empieza a manifestar lo más principal en la piel, que ya se empieza a ver con líneas de expresión, esas patitas de gallo en la frente, líneas que son precisamente derivados de la expresión de nuestro rostro, la caída del pelo, y de ahí depende de los hábitos, el ritmo de trabajo. Y va impactando a otras partes del cuerpo donde el desgaste ya va a ser un poquito más pronunciado. El famoso dolor de rodillas, que incluso a mí hace años me lo estaba empezando a dar porque yo practicaba mucho ejercicios del desgaste natural y me truena la rodilla. Eso es muy común, mucha gente me llama, oye, quiero el producto porque me truena la rodilla, ¿me puede ayudar para esto? Claro que sí, porque ya el cartílago de la rodilla se desgastó. Es más notorio, y usted que yo radio escucha no me va a dejar mentir, cuando sube escalera o hace algún esfuerzo, es el famoso tronido, rechinido, porque ese cartílago ya se desgastó. Entonces, hay casos más severos donde también ya no hay cartílago en la rodilla, o también tenemos un daño de cartílago en la cervical. Es importante tomar el colágeno hidrolizado para prevenir y combatir ese tipo de cosas, Gaby.
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0: bueno que siguen en Radio Gallito 760 AM. 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
0: 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Ahora continuemos con nuestra programación en Radio Gallito.

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2: Nosotros continuamos con la programación de Radio Gallito 760 AM y por supuesto vamos a regresar para seguir escuchando al doctor Camilo Maldonado del Centro Naturista Salud Más Vida.

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1: Por supuesto, continuamos aquí en Radio Gallito 760 AM, son las 12 del día con 17 minutos. Seguimos escuchando al doctor Camilo Maldonado del Centro Naturista Salud Más Vida. Adelante, doctor.
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1: Estamos escuchando al doctor Camilo Maldonado del Centro Naturista Salud Más Vida. Si quiere seguir con nosotros, por favor, no le cambie. Vamos a continuar con la música de Radio Gallito, vamos a corte comercial y regresamos con el doctor Camilo Maldonado del Centro Naturista Salud Más Vida.

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0: Las 12:35, seguimos con el doctor Camilo Maldonado del Centro Naturista Salud Más Vida. Doctor, lo escuchamos.
1: Claro que sí, muchísimas gracias. 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
0: 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Vamos a música y regresamos con el doctor Camilo Maldonado del Centro Naturista Salud Más Vida.

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1: Continuamos aquí en Radio Gallito 760 AM. Está con nosotros el doctor Camilo Maldonado del Centro Naturista Salud Más Vida. Seguimos con usted, doctor.
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1: Despedimos al doctor Camilo Maldonado del Centro Naturista Salud Más Vida. Nosotros continuamos con la programación normal de Radio Gallito 760 AM.
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0: Continuamos después del corte.
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Hola, hola. Oigan, amigos, pues ya estamos de nuevo junto a ustedes para llevarles las canciones de duetos famosos. Es nuestra cita, por favor, díganle a los demás que no les molesten, porque vamos a disfrutar juntos este programa. ¿Cómo se ve? Oigan, si están en el trabajo, que llegue un cliente. A ver, por favor, no me moleste porque ya empezó mi programa favorito. Ay, amigos, ¿por qué es nuestro programa favorito? Es que, ¿saben qué? Aquí en este programa se mueve de todo. Pero yo creo que lo que más se mueve es el amor. Bueno, con algunas canciones también tocamos el desamor. En este programa se siente muchísima nostalgia. Pero sobre todo, bueno, vienen a nuestra mente muchísimas historias de nuestra vida, de nuestros orígenes, de nuestras raíces. Y aunque pase el tiempo, la verdad es que las emociones se vuelven a sentir igualitas. ¿A poco no? Ay, no, es que yo me he metido mucho en este rollo de la memoria, de la mente. Y yo dije, es que es impresionante cómo la mente puede almacenar tanta información. Ay, ojalá que toda esa información que se quede en nuestra mente sea de utilidad, pero sobre todo que sea para hacernos sentir muy bien. Sean bienvenidos, yo soy Gaby Gaviota y por supuesto les doy la más cordial bienvenida a su programa favorito, Duetos Famosos. 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

La 1:13. Dice nuestro buen amigo Julio. Fíjense que Julio me mandó un mensajito pues desde hace rato, nada más que como tuvimos programas especiales, pues ya no pude mandarle sus saluditos hasta este momento. Dice, hola, buen día, Gaby, saludos desde Parras, Coahuila. Aquí andamos en la cosecha de la nuez. Oye, yo no conocía el árbol de la nuez, ni sus hojas, ni cómo caían las nueces, y me mandó una foto súper bonita de los árboles y cómo se ve en el piso un montón de nueces. Y digo, ¡ay! Se me antojó mucho, como ayer se me antojaron las guayabas que una radioescucha me mandó y que las estaban cortando. Dice, oye, mándanos saluditos, aquí estamos disfrutando de esta de este día maravilloso, escuchando la música de Radio Gallito. Dice, aquí estamos mi hermano y yo. ¿Cómo se llama tu hermano, Julio? Gaby, debo ser honesto, ya a esta hora estamos tumbados descansando un rato. Dice, y estamos descascarando, ¿se dice así? Descascaramos en la casa. Ah, ok, mira qué lindo. Esta es la época de la nuez. Me encanta la nuez, híjole. No, muy bien, qué bueno. Fíjense, todo el trabajo que hace uno al final llega a las manos de alguien, a la vista de alguien, a la boca de alguien, ¿no? Al estómago de alguien. Se me hace tan bello que todo lo que realizamos, alguien lo va a disfrutar, alguien lo va a comer, alguien lo va a utilizar. Se me hace bellísimo que haya muchísimas personas que se dediquen a diferentes cosas, y además se me hace muy lindo que cada persona le ponga como su corazón, sus ganas, su entusiasmo. No sé, Julio, te mando un gran abrazo y muchísimas gracias. Mira, a lo mejor una de esas nueces que tú estás cosechando van a llegar a la familia de una de las familias de Radio Gallito. Ojalá. Gaby, hoy es mi cumpleaños. ¿Podrías ponerme las mañanitas? Mil gracias, bendiciones. Soy Lupita Mata. Claro que sí, mi Lupita. Aquí le van sus mañanitas.

0: Mata, Mata, muchas bendiciones para ti. Mira, naciste en una fecha muy especial. Para muchas personas este día es muy especial, pues porque hoy es el santoral de todas las personas que lleven el nombre de Gabriel, Rafael, Miguel. Ay, también hay de Gaudelia. Bueno, estos nombres son muy bonitos porque son los nombres de los arcángeles y se pueden utilizar en femenino y en masculino. Así que bueno, Lupita, muchas felicidades, todas las bendiciones para ti y que Dios te llene de amor, de salud y que te mande muchas cosas bonitas en este año. Buenas tardes, Gaby Gaviota, un saludo para Chente, el trabajador de Moy, que anda bien enredado en la revolvedora de alimentos. ¿En serio? Con mucho cuidado, con mucho cuidado. De Mexticacán y Palchurro, su hermano. Claro que sí, ahí está. Vamos con otro mensajito por acá. Dice, Gaby, yo quiero anotarme para Chelo. Claro que sí, anotadísimos. Vámonos con un mensajito. Vamos a escuchar a César Quintana. ¿Cómo estás, César?
1: Hola, buenas tardes, Gaby Gaviota.
0: Buenas tardes.
1: Soy César Quintana.
0: Cesarito.
1: Aquí andamos trabajando en la Magdalena, el Morrillo, el Negro, ajá, Matombi, ajá, el Greñas y Chicho.
0: Eso.
1: Un saludo para la gente de Iscamilpa, gracias a Dios.
0: ¿En dónde andan trabajando, César? Buenas tardes, Gaby. Por favor, mándele saludos a mi suegra Margarita, que siempre escucha duetos famosos, para mis compadres David y Laura, para mi ahijado Davidito y también para mis tías María y Berta, que los queremos mucho, de parte de Alfredo y Margarita de San Diego, California. ¿Nos vamos con música? Por supuesto. Se llama Mis Flores de Mayo y es el dueto Las Flores, aquí en Radio Gallito 760 AM.

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Amigos, la 1:35 PM, les comentaba que tenía el día de hoy paraguas. ¡Ay! ¡Qué emoción! Oigan, pueden participar. 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Nada, todo es súper sencillo. 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Vamos a girar la ruleta para descubrir quién se lleva el día de hoy su paraguas.

0: Dios, me emociona muchísimo empezar a marcar el teléfono que me aparece aquí para hablarle en este instante. Entonces, si usted ha mandado su mensaje de WhatsApp aquí a Radio Gallito, pues entonces póngase atento, por favor, porque voy a marcar este teléfono que me aparece aquí. Y si usted es de los participantes y si le hablamos, tiene que responder: yo escucho Radio Gallito. Y listo, ya ganaste tu paraguas. Vamos a esperar a que se enlace la llamada telefónica. Si no se enlaza, no se enlaza. A ver, ya lo saqué al aire y no se enlaza la llamada. ¿Qué será?
1: Buzón de voz.
0: ¡Ay, con razón! Me manda buzón. Ok, entonces nos vamos con más música. Es la vida infausta con el Dueto América.

estamos de nuevo por aquí. Vamos a girar la ruleta nuevamente para ver a quién nos arroja para poderle hablar por teléfono y que ustedes se puedan llevar su paraguas.

0: ¡Ay! Ya tenemos por aquí otro nombre. Vamos a tomar el teléfono para marcarle por teléfono a esta personita y esperar a que se enlace la llamada telefónica. Una vez que se enlace la llamada, la sacamos al aire, ya se enlazó. Vamos a ver si contesta como debe de ser. Ahí está. No.
1: Yo escucho Radio Gallito.
0: ¡Sí, señor! ¿Con quién tengo el gusto? ¿Con quién tengo el gusto? ¿Bueno? Yo creo que no quiere contestar porque decir, no, si contesto otra cosa ya no me van a dar en mi paraguas.
1: Yo escucho Radio Gallito.
0: Ya la escuchamos. ¿Con quién tengo el gusto?
1: Con Francisca Zaragoza Cebes.
0: Francisca, ¿dónde nos acompaña?
1: De aquí, de Ixtlahuacán de los Membrillos.
0: ¡Sí, señor! Oiga, ¿se va a venir hasta acá por su paraguas?
1: Claro que sí.
0: ¡Eso, chaparrita! ¡Muchas felicidades! ¿Ya se había ganado algo con nosotros?
1: ¡No!
0: ¿Es la primera
1: vez?
0: De
1: hecho, mi mamá los escucha. Un saludo a mi mamá. Ajá. Refugio Aceves Ornelas, que los esté escuchando. ¿Ah? No se pierde Chucho el Roto.
0: ¡Ah, mire, qué bonito!
1: Y dice que le ponen muy poquito tiempo, Chucho Roto.
0: No, pero es que es en la mañana y en la noche.
1: Ah, ok.
0: Oiga, ¿cómo se llama su mamacita?
1: ¿Mandé?
0: ¿Cómo se llama su mamá?
1: Refugio Aceves.
0: Ah, pues saludos para Refugio. ¿En qué colonia nos escucha la señora Refugio?
1: Aquí en Ixtlahuacán de los Membrillos.
0: Ah, perfecto. Pues entonces saludos para tu mamacita. Oye, no me vayas a colgar para tomar tus datos y para que te puedas venir por tu paraguas. ¿Está bien?
1: Ok, muchísimas gracias.
0: No, gracias a ti, Francisca. Gracias por tu preferencia y muchas felicidades.
1: Gracias.
0: Hasta luego. Ay, me da muchísimo gusto cuando se ganan algún regalo por primera vez. Nosotros vamos a continuar con la música de Radio Gallito. ¡Vámonos! ¡Para ponernos felices! ¡Para cocinar a gusto! ¡Para trabajar a todo dar!

0: Ahorita le mando sus saluditos, mi Mari. Bueno, tengo por aquí unos saluditos para mi Mari Campos, que nos acompaña en el fraccionamiento El Jordán allá en Puente Grande. Dice Gaby en Tonalá, salúdeme a Elvira Pila y a mi sobrina Concepción. Claro que sí, mi Mari. Dice Mari, dice, no, Gaby me tiene bien contenta, baile y baile, cante y cante. Oiga, pues así está bien, así el quehacer ni se siente, ¿verdad? A ver, tengo por aquí un mensajito de don Jesús Mariscal. ¿Cómo está, don Jesús?
1: Buenas tardes, Gaby Gaviota.
0: Buenas tardes.
1: ¿Cómo andamos? Oye, fíjate que te tengo una notición bien buena. Pero, es una sorpresota, pero bueno, luego te la cuento, ¿verdad? Porque si no, pues voy a echar a perder la sorpresa. A lo mejor el lunes ya te la cuento, ¿verdad? Ya te menciono ahí qué fue la sorpresota que me dieron. Ando bien contento, bien feliz, Gaby. Qué bárbaro. Bueno, mira, por lo pronto, pues salúdame a Marisela Mata, ajá, a Londrita Mariscal Mata, a la familia Mariscal Dueñas, a Doña José ahí en La Lagunita, que ahí diario te escucha también, a Don John, creo que también por ahí anda, y pues todos los amigos ahí de San Agustín y Santa Anita, acá de su amigo Jesús Mariscal. Ya te mencionaré luego, Gaby. Saludos pues para ustedes. Adiós, bye.
0: Muchas gracias por compartirnos sus alegrías. Acá entre nos ya me dijo, nada más que no lo puedes ir al aire. No lo puedes ir al aire. Me da tanto gusto que me compartan parte de lo que sucede en su familia. Buenas tardes, Gaby. Saludos desde Phoenix, Arizona, para Pajarito, Arizona. Y nomás, Pajarito, ¿cómo le fue de vacaciones?
2: Buenas tardes, Gaby Gaviota. Ya sabes, es un gusto y un placer estarte escuchando en Radio Gallito acá en la ciudad de Napa, California. Permíteme enviarle un cordial saludo a mi primo José Luis, que andamos laborando aquí y trabajando en la bonita población del Valle de Napa, California. Y hoy, por ser Día de mi Santo, hay las mañanitas, Gaby Gaviota, ya sabes, escuchamos Radio Gallito desde Napa, California, para el mundo mundial. Y que tengas bonito y bendecido día. Pásala bonito, Gaby Gaviota.
0: ¡Qué bonito!
3: ¡Felicidades, felicidades! ¡Felicidades en este día!
0: ¡Felicidades en este día y muchas gracias! ¡Qué bonitos mensajes! Ya nos vas a quitar la chamba, ¿eh? No, es un placer tenerte por aquí con esos mensajes tan lindos. Yo escucho Radio Gallito, soy Jamelito. Salúdame, por favor, a mis papás, el señor Juan Manuel Pérez Ayón, a Cristofina Reyes Valdés, nos escucha en el Rancho El Vado, y mis sobrinos Jonathan, Alexis, Renata, Isabela, que están en casa de sus abuelitos. Al tío Brian, al tío Jamel, muchas gracias y bendiciones.

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1: Ya nos vamos, amigos. Saludos para todos los albañiles de Arandas, Jalisco, para Toluco, El Cachorro, Santi, Tony Reyes. ¡Ánimo! Yo soy Gaby Gaviota. ¡Los quiero! ¡Bye! Se quedan con Ricardo Pasillas.

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Ahí está, Besos y Copas. ¿Qué le parece? Pura música 100% Gallito, ¿verdad? Oye, tenemos, acuérdense que tenemos las ligaditas de Radio Gallito aquí en Radio Gallito 760 AM. No se lo puede perder a través del 760 AM. Oye, tenemos también muchos regalos. ¿Todavía tenemos paraguas? Híjole, qué bar. Pero ya se van a acabar. Desafortunadamente ya quedan muy pero muy pocos, ¿eh? Ojalá y usted también se haya ganado su paraguas de Radio Gallito. Es un bonito recuerdo, claro que sí. Vámonos con esto que se llama Regalo de Dios. Es Julián Álvarez, el RP Ricardo Pasillas te acompaña. Gracias Gaby Gaviota, que te vaya muy bien, a descansar, buen provecho.

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Esa noche te olvidé, Juan Valentín, 2.

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1: ¿Con qué me pagas las jilguerillas? 2:15.

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sale la banda Cuisillos y el grupo codiciado. No se lo digas a ella. Recuerda que tenemos las ligaditas de Radio Gallito. Mándame tu WhatsApp con audio. ¿Y qué quieres escuchar? ¿A quién quieres escuchar? ¿Dueto, banda, norteño, solista, mariachi? Tú nos indicas. Mándame tu WhatsApp con audio. Grita, yo escucho Radio Gallito y quiero mis ligaditas de... Ya tú me dices, aquí están los cadetes de Linares y esto se llama La Bella Italia. ¡Súbele!

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7: 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Por el teléfono, a través de la numerología, de la carta astral, de la interpretación de la fecha de nacimiento, a través de la telepatía, a través de el empalme espiritual que podamos hacer a través 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bajos, los agudos, los graves de su voz, y así poder también entender cómo es que se encuentran ustedes en este momento pasando sus dificultades, si hay algo que esté ocasionándolas, o les podemos recomendar incluso un ritual, una oración, una técnica para que realicen en su casa mientras tanto. 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Hay mucha gente que piensa que solo si tiene problemas debe acercarse a buscarnos. No, así ustedes estén buenos y sanos, estén gozando de felicidad en su hogar, sus hijos estén bien, hayan tenido oportunidades en todos los aspectos, el amor esté de su lado, no quiere decir que no ocupen una ayuda. Con mayor razón, si ustedes han sido colmados, colmadas de bendiciones en todos los aspectos de su vida, chequen su espíritu. No esperen a que algo pase para buscar la ayuda. Por eso la campaña de nosotros siempre es una campaña preventiva. No esperen a que pase lo malo para recibir la ayuda. Por eso regularmente siempre regalamos catalizadores, reliquias, protecciones, porque nos visita mucha gente, cantidades de personas. Y muchas de las personas que nos visitan, gracias a Dios, están bien. Y lo que les recomendamos simplemente es una manera específica y profesional de modificar sus hábitos, de modificar ciertas decisiones en sus vidas para que les siga yendo bien. Y les damos algún consejo adecuado y a tiempo, y de paso les regalamos una reliquia para que se protejan y nunca vayan a estar expuestos a un mal. Por eso siempre les decimos, a través de este espacio, en los medios de comunicación, ahí están disponibles las reliquias gratuitamente a todo momento, para que si ustedes han sido víctimas de un mal en el pasado, no se los vuelvan a hacer. Y si gracias a Dios no son víctimas de nada, pues con mayor razón que tengan una reliquia en su poder para que nadie les ataque por la espalda en su vida espiritual. Porque allí, en el plano espiritual, es donde se originan cualquier cantidad de consecuencias negativas en la vida de las personas. Donde se origina el alcoholismo, la drogadicción a veces, donde se origina la mala suerte, el desamor y muchas enfermedades. Porque el espíritu se enferma, hay que tener un espíritu, un cuerpo y una mente en armonía. Cuerpo, mente y espíritu sanos en armonía para que todo fluya a su favor. 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

0: 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Vamos al aire con llamadas de una vez. Vamos a darle gusto a la gente. Hola, hola.
1: Hola.
0: Hola, hermanita, ¿cómo está, mi amor?
1: Bien, bien, ¿y usted?
0: Gracias, mi amor, también.
1: Qué bueno.
0: Deme su fecha de nacimiento, mi amor, es tan amable.
1: Es 17 de agosto del 59.
0: Ok, vamos a hacer una suma de los números de su fecha de nacimiento. 1 y 7 son 8, más 8, 16, más 1, 17, más 9, 26, más 5, 31, más 9, 40. 4 y 0 da 4, el número que le corresponde a usted es el 4.
1: Sí.
0: ¿Quién le preocupa, mi amor?
1: Ay, mi hijo.
0: ¿Un hijo suyo?
1: Sí.
0: Ok, ¿me da la fecha de nacimiento de su hijo, mamita?
1: Es del 10 de abril.
0: 10 del mes 04, 1 más 0 más 4 son 14. ¿De qué año?
1: Del 87.
0: Ok, más 14 más 1 de 1987 son 15, más 9, 24, más 8, 32, más 7, 39. Sumamos el 3 y el 9 entre sí, da 12.
1: Ajá.
0: Como da un número superior a 9, entonces sumamos 1, 2, es 3, ¿ok?
1: Sí.
0: Ya concluyendo con este resultado de los números, vamos viendo exactamente lo que pasa con el muchacho. El muchacho está sufriendo mucho. Ha tenido acontecimientos negativos, decepciones, desilusiones, traiciones en su vida, ¿oye?
1: Sí.
0: Y él se ha refugiado en algo que no debe. Ajá. En algo que mucha gente en la actualidad se refugia cuando se siente acorralada por los problemas.
1: Sí.
0: Cuando la gente se siente derrotada porque económicamente le va mal, o porque la pareja le ha abandonado, o porque no tiene oportunidades. A veces hasta por enfermedades la gente joven se refugia en los vicios.
1: Sí.
0: Él está refugiado en un vicio, el vicio maldito de la droga.
1: Sí.
0: Digo yo, maldito, cosa que no debería decir, ¿cierto?
1: Sí.
0: Porque así le denominan. Pero yo lo que hago es bendecir estos vicios. Dios bendiga esos vicios que se apoderan de las personas en la actualidad, como en el caso de su muchacho. Usted se preguntará, ¿por qué el muchacho ha caído en la droga? ¿Por qué consume y consume todo eso?
1: Sí.
0: Muchos casos como el de su hijo, hermana, tienen que ver a veces con maldades, a veces por la propia falta de voluntad de la persona, por las malas amistades, por enredarse con quien no deben, o porque en la calle a todos se exponen los jóvenes, ¿cierto?
1: Sí.
0: En el caso del muchacho suyo, no es una brujería,
1: no
0: es un maleficio, no. Usted llegaría a pensar, diría, es que la mujer que él tenía era bien mala, y de repente esa mujer pudo haberle hecho algo porque hizo lo que le dio la gana con el muchacho. Yo la entiendo a usted.
1: Sí,
0: sí, usted tiene razón en ese aspecto. Yo sé, con la fecha de nacimiento del muchacho y la numerología me doy cuenta que él dio con una mujer que hizo lo que quiso con él.
1: Ajá.
0: Incluso esta mujer lo traicionó.
1: Ajá.
0: Entonces él, decepcionado, desilusionado, porque ya tenían un hijo en común, entonces él se sintió muy mal y se refugió en la droga, ¿cierto?
1: Sí.
0: Entonces cualquiera pensaría, ¿será que esta mujer le hizo algo, no?
1: Sí.
0: Porque usted ha sospechado de ella, ¿sí o no?
1: Sí.
0: ¿Usted ha llegado a pensar que ella le hubiera estado haciendo algo malo desde antes de separarse?
1: Sí.
0: ¿Llegó a pensar usted eso? Bueno,
1: sí,
0: pues yo
1: sí
0: tengo que ser sincero con usted. No, mi amor, ella no le hizo ninguna brujería al muchacho.
1: Ajá.
0: Yo sé que ella es difícil, incluso ella lo dejó y ella ya ahorita está haciendo vida con otro hombre y hasta tuvo un embarazo, hasta hijos ya tendrá con el otro tipo.
1: Sí.
0: Con el otro caballero.
1: Ajá.
0: ¿Sí o no?
1: Sí, tiene uno.
0: Entonces, este muchacho, su hijo, él vive decepcionado de estar viendo lo que hace ella, ¿no?
1: Sí, pues sí. Bueno, ahorita tiene una, pues, entre comillas, una novia, pues.
0: Una novia, pero pues sigue pensando en su hijo, sigue pensando en la mamá de este niño, en esta mujer todavía. Y
1: ¿sí?
0: Pues, obviamente no le convenía, hermana, pero aquí no hay brujería. Aquí lo que yo veo es un demonio.
1: Ajá.
0: Los demonios existen, ¿oye?
1: Sí.
0: Mucha atención, los demonios existen.
1: Ajá.
0: Los pecados capitales tienen a su servicio cada cual un demonio y cada demonio a su servicio otros demonios.
1: Ajá.
0: ¿Sí? Por ejemplo, el pecado de la pereza, el demonio del pecado de la pereza es Belfegor. Su hijo tiene una posesión satánica, así como me escucha.
1: Sí.
0: Y es lo que lo está llevando a él a hacer estas cosas.
1: Oh, sí.
0: Entonces él por eso ha perdido ese sentido propio, sobre la responsabilidad, sobre la fuerza de voluntad. Entonces este demonio lo que hace es apartar al creyente de las obligaciones espirituales y divinas. Entonces la persona se deja llevar por cosas mundanas y terrenales. Este demonio se aprovecha de cuando una persona joven como él, por ejemplo, tiene obstáculos y dificultades. Pues allí está ese demonio al acecho de la persona. Entonces se le mete, ¿sí? Entonces la persona comienza a dejarle ganar terreno y le gana con la fuerza de voluntad y la pierde.
1: ¿Sí?
0: Entonces comienza a desorganizar su vida. Y la persona termina perdiendo el control sobre sí misma. Entonces lo que hay allí es un demonio. Este demonio a su vez aloja y atrae más demonios, porque este muchacho, ya viviendo con esta mujer, él ya tenía el demonio de la pereza y estaba consumiendo drogas, consumiendo vicios. Entonces este demonio atrajo al demonio de la lujuria. La lujuria, el demonio se llama Asmodeo. Entonces al traer este demonio a la casa de él, al hogar, la mujer comenzó a quejarse de que él no era responsable, de que él no tomaba en serio la relación, y ella comenzó a pensar en otros hombres y comenzó a serle infiel. ¿Se da cuenta? Como un demonio atrae a otro. Y asimismo el demonio de la lujuria trajo a otro demonio a ese hogar, que era el demonio de la avaricia. Entonces ella empezó a quejarse de que no había dinero, de que él no llevaba lo suficiente a la casa, y comenzó a sentir interés por otras personas que de pronto sí le brindaban lo que no le brindaba a su hijo. ¿Se está dando usted cuenta cómo un demonio lleva a otro a un hogar, y cuando se dan cuenta un hogar se destruye? Este hogar se destruyó precisamente porque permitieron que estos demonios se apoderaran de esta casa. Entonces comenzaron las broncas, los corajes, los chismes, los mitotes, las discusiones, la poca armonía, la poca prosperidad, y esto arrasó con todo y el hogar se acabó. Hay que despojar estos demonios de este hogar, de esta familia, de este muchacho. Las personas que están escuchando el programa, que sienten que sus hogares se han destruido, sus familias, su vida familiar se ha afectado de una manera o de otra, pónganse a pensar, puede ser un mal, puede ser un demonio, puede ser una mala energía alojada en estas familias que está destruyéndolas. Entonces usted tiene que visitarme con fotografía del muchacho y vamos a hacer una liberación completa para despojar estos demonios que se han apoderado de él. ¿Sí me está entendiendo? Usted va a ver cambios increíbles, se lo garantizo. Ese muchacho, claro, el muchacho deja la droga porque es ese demonio el que lo hace consumir droga. Y va a ver resultados. En todas partes hay demonios, hija. Claro, en su casa está el demonio de la ira. Usted tiene una pareja bastante difícil. Grosero, atarbán, y le ha dado el mal ejemplo a los hijos. Entonces a los muchachos también, a su muchacho. Pues ahí están las consecuencias, hermana, de una vida mal llevada y del ejemplo mal dado a los hijos. Hermanita, tiene que visitarme con urgencia. ¿De acuerdo, preciosa? Espero haberle podido ayudar y haberla desengañado, mamita. La espero personalmente. Gracias por su llamada, mamita.
1: Ándale, gracias.
0: Adiós, mi amor. Personalmente y pronto, mañana temprano la espero. No se ponga a esperar más tiempo, que el peor enemigo es el tiempo. Dios la bendiga.
1: Igualmente.
0: Así es, mi amada familia. 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Vamos con otra llamada rápidamente en esta ocasión. Hola, hola.
2: Sí, hola, buenas.
0: Hola, hermano, ¿cómo estás?
2: Muy bien, maestro.
0: Bendito sea el Señor. ¿Fecha de nacimiento?
2: 1 de junio del 64.
0: ¿La razón de la llamada?
2: Maestro, nada más para dar un testimonio.
0: Ya nos visitaste, ¿ok?
2: Sí, ya lo visité, maestro.
0: ¿Cómo te fue? ¿Por qué nos visitaste? ¿Y cómo te encuentras ahora?
2: Muy bien, maestro. Muchas gracias por su ayuda tuya. Y pues yo me sentía, la verdad, muy mal. Y mal en mi casa, mi familia, con mi familia. Y gracias a ustedes me ayudaron. Y ahorita, pues me siento bien. Me siento feliz con todos mis hijos, con mis hijas, maestro. Y pues también hacer una invitación a todas aquellas personas que sufren, que están, se sienten mal, que se sienten desesperadas, no sé, hay de muchas enfermedades que se siente uno, ¿verdad? Y quiero invitarlos que vayan personalmente, vayan a visitarlo usted, maestro, que usted sí nos ayuda. Gracias, maestro. Yo de nuevamente le doy mis gracias por esa ayuda, maestro.
0: Y gracias, ¿no?, a su fe, porque su fe también participó en mucho, ¿no?
2: Sí, claro, maestro.
0: Es gran parte la fe, el poder de Dios. Nosotros somos instrumentos, soldados, sí, claro, al servicio de Dios, y ustedes simplemente somos medios, nomás. Y sí, gurúes, o sea, guías espirituales. Usted hizo lo que se le dijo, hizo caso, que es lo que yo le digo a la gente cuando me visita. ¿Qué necesita usted para que yo le ayude? Hacerme caso, tener fe. Y como bien lo dice usted, gente que está ahorita sufriendo, que sufren de impotencia sexual, que no pueden cumplirle a su pareja, que están padeciendo de enfermedades, que están teniendo dolencias, enfermedades desconocidas, que han buscado ayuda por un lugar o por el otro y no la han encontrado, que hagan la visita como usted la hizo y vean los resultados, paren de sufrir y salgan adelante como usted lo
2: sí,
0: hizo.
2: Sí, claro, ¿no?, maestro. Sí, maestro, así es. Bueno, yo invito a todas aquellas personas, maestro, que acudan con usted para que vean que sí es cierto todo aquello que están sufriendo y están... Sí, así maestro. Es.
0: Gracias, hermano, por sus palabras. Dios lo bendiga y un fuerte abrazo. Saludos a su señora.
2: Gracias, maestro. Bueno, gracias.
0: Adiós, gracias. 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Se acabó el tiempo. Que Dios le bendiga, hermanitos del alma.
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0: Lola Beltrán y Paloma Negra aquí en Radio Gallito 760 AM. Oye, qué bueno que se están comunicando con nosotros. Vamos a mandar saludos con todo gusto en el WhatsApp que se están comunicando con nosotros. Dice, hola RP, soy Lupita Saldate. Saluditos para las hermanitas Rodríguez, Alicia Orozco, Almeño Recio, toda la familia, amigos, a su esposa Betty, también para la hermosa esposa Gloria allá en Santa Lucía. A Tlajomulco, saludos para ti, atentamente Lupita Saldate. Gracias Lupita, buenas tardes, pásala increíble. Vamos con otro saludo, dice, hoy no hombre, qué bárbaro. Saludos RP, Javier Quesada te saluda allá en el Río Colorado, municipio de Yahualica, Jalisco. Vente, nos están invitando, nos manda una imagen irresistible, ¿verdad? Saludos al cuñado, a Beto Yáñez. Que le está visitando precisamente allá de Washington, ¿verdad? No, pues qué bien lo recibe, oiga. Eso, gracias, bienvenido a esta su tierra también. Gracias por estar escuchando Radio Gallito 760 AM. Nos vamos con más. 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Mándame tu WhatsApp con la palabra paraguas, tu nombre completo y el número telefónico. Mucha suerte. Si te llaman, tienes que contestar gritando, yo escucho Radio Gallito. Mucha suerte, ¿eh? ¡Ánimo! ¡Vámonos con esto! ¡Súbele!
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3: ¡Ay, mis cuates! 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
1: En la burla, precisamente, en Radio Gallito, así arrancamos con la voz de Antonio Aguilar. Son ya las 3 de la tarde con 3 minutos, el RP te acompaña. Buenas tardes, buen provecho si está comiendo en este momento. Disfrute de Los Gallos de Oro. Nos vamos con más música. Vicente Fernández en este momento y Un Millón de Primaveras. Las 3 de la tarde con 3.

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1: Es el Charro Ponciano, ya son las 3:06, 3:06. Antonio Aguilar en Radio Gallito.

Las 3 de la tarde con 9 minutos, 3-9, los Gallos de Oro aquí en Radio Gallito. Saludos para la señora Yolanda García Ramos. Señora Yolanda, un gusto saludarla. Son las 3:09, tenemos más música. La Prieta Linda, como nos gusta, Vicente Fernández.

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1: Las 3 de la tarde con 13, 3 con 13, y por una mujer bonita es Antonio Aguilar, 3 con 13.

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1: Uy, uy, uy, mariposa, Antonio Aguilar, las 3:26.

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1: Negra consentida es Vicente Fernández. Son las 3:38.

Las 3 de la tarde, 41 minutos, 3:41. Y recuerda que tenemos las ligaditas de Radio Gallito aquí en Radio Gallito para todos, amigos, amigas, donde quiera que se encuentre. Son las 3:41. Nos vamos con eso, es Antonio Aguilar y el 7 de Copas. A través del 760 Radio Gallito, recordándoles también a todos, donde quiera que se encuentre, Michoacán, Zacatecas, Nayarit, Aguascalientes, Colima y todo Jalisco que está disfrutando de Radio Gallito. Ánimo pues, el 7 de Copas, Antonio Aguilar.

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1: Y me acordé de ti, Vicente Fernández, las 3:45.

Son las 3:49 ya aquí en Radio Gallito, Los Gallos de Oro, Antonio Aguilar y Vicente Fernández. Saludos para Pina Carrera, allá en Loma Dorada, Pina, para toda la familia, para todas sus amigas también. La señora Hilaria en Lomas del Camichín le manda saludos. ¿Cómo no? Para pues para felicitar a Gabriela, porque hoy es el día de su cumpleaños. También la hija de la señora Nico de Cotlán, ¿verdad? Saludos. Alicia Horta también felicita a Gaby por ser su cumpleaños. Es la hija de nuestra amiga, la señora Nico de Ocotlán. Saludos y mil felicidades, que cumpla muchos años más de parte de todo el equipo de Radio Gallito 760 AM. Un fuerte abrazo. Dice otro mensaje en el WhatsApp ahora, dice Ricardo, ya escuchando al 100 Radio Gallito, que tengas un lindo día. Gracias igualmente, muchas gracias. Qué bueno que nos escuchan, me da mucho gusto, ¿no? Espinosa, Chayito, ¿verdad? Chayito Espinosa. Ay, muchas gracias. Qué amable. Salud, dice ahora mismo, ya mi estimado locutor Ricardo, aquí estamos. Nuestra amiga la señora Vicky, allá en Tepic. Saludos para todos en Tepic, la gente bonita de Tepic, a todos en Jalisco. Claro, un abrazo para usted, para toda su familia. Muchas bendiciones igualmente. Gracias. Cuídese. Ahí le va el norteño, precisamente con la voz de Antonio Aguilar. Las 3:50.

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1: Ahora con el tema Chapala cerrando Los Gallos de Oro es Vicente Fernández, las 3:53.

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11: Así arrancamos la tardeada norteña. ¿Cómo está? Muy buenas tardes. Marca la línea telefónica 33 36 15 21 56 y 33 36 15 28 82. ¿Qué le vamos a poner en esta tardeada norteña? Por lo pronto, te caché. Aquí están los hermanos Terán. El RP te acompaña. Llámame. Aquí estamos para complacerte.
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0: Arrancamos Te Caché, precisamente aquí en la tardeada norteña. Hola, buenas tardes para todos, donde quiera que se encuentren, amigos de Michoacán, Zacatecas, Nayarit, Aguascalientes, Colima, todo Jalisco que está escuchando Radio Vallito, las 4 ya con 4 minutos, 4 de la tarde con 4 minutos. Oye, te recuerdo que tenemos las ligaditas de Radio Vallito aquí en Radio Vallito 760 AM. En este mismo instante tú puedes mandar tu WhatsApp con audio, grita yo escucho Radio Vallito y quiero mis ligaditas de... Ya tú me dices de quién quieres la ligadita, ¿sale? Por lo pronto, así arrancamos la tardeada norteña. Señoras y señores, buenas tardes, el RP te acompaña y nos vamos con la línea telefónica en este mismo instante para arrancar esas complacencias. Hola, buenas tardes, ahí está nuestro amigo Andrés. ¿Cómo estás, Andrés?
1: Bien, bien, Ricardo, ¿tú?
0: Gracias, Andrés, muy bien. ¿Qué te ponemos? ¿Qué te gustaría escuchar?
1: Quiero la canción, por favor, la del Virus del Amor con los Tucanes de Tijuana.
0: Buenísima, diles a todos qué estación de radio escuchas.
1: Yo escucho Radio Gallito.
0: Eso, gracias, aquí tienes tu rola. Buenas tardes. Su amigo Andrés Sánchez Murillo y el virus del amor. Aguas, porque es muy contagioso eso.

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1: Nuestra amiga la señora María Elena Villegas, buenas tardes, señora María Elena, ¿qué le ponemos?
2: Quiero la canción con los Alegres de Terán, Florita del Alma.
1: Excelente, dígales a todos qué estación de radio escucha.
2: Aquí es San Martín, puro Radio Gallito, RP.
1: Gracias, buenas tardes. Y efectivamente los Alegres de Terán en la tardeada norteña 48. Comuníquese, no se deje ganar la llamada, oiga.

0: 4 de la tarde, ya con 11 minutos, 4:11 en esta tardeada norteña. Déjeme decirle que en este mismo instante, pues estamos recibiendo sus llamadas, pura llamada telefónica, por favor. 33 36 15 21 56 y 33 36 15 28 82 para que usted nos solicite qué canción le gustaría escuchar en este momento. Puras norteñas, puras buenas, puras fregonas. Martes 29 ya, así es de que tiene que ser pura música norteña. Estás en la tardeada norteña, aquí en Radio Gallito 760 AM. La RP te está acompañando y en este momento también me puedes mandar tu WhatsApp con la palabra paraguas, tu nombre completo y el número telefónico. Para que participes y te ganes el paraguas de Radio Gallito, no lo dejes pasar, porque ya son los últimos paraguas. Te vas a quedar sin paraguas si no te comuniques y no mandas tu WhatsApp. Entonces, mucha suerte, porque si te llaman, tienes que contestar gritando: yo escucho Radio Gallito. Mucha suerte. Por lo pronto, nos vamos entonces con la línea telefónica. Nuestra amiga, la señora Ramona Villafán. ¡Saludos! Señora Ramona, buenas tardes. ¿Qué le ponemos?
1: Buenas tardes.
0: Buenas tardes.
1: Yo Radio Gallito.
0: Eso, y gracias.
1: Favor, Cartero Amigo.
0: Cartero Amigo, una de las grandes canciones aquí en Radio Gallito, claro, de Pedro Llerena, con todo gusto. Aquí la tiene.
1: Dale, pues. Gracias.
0: Gracias.

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1: Señora Alicia Orozco, ¿cómo está? Buenas tardes, ¿qué le ponemos?
2: Buenas tardes, Ricardo. Pues si me haces favor, me pones la canción de Rosalinda.
1: ¿Cómo no? Con Los Invasores de Nuevo León.
2: Se escucha puro Radio Gallito en Tecistán.
1: Gracias, allá en Tecistán. Cuídese.
2: Igualmente para ti, hasta luego.
1: Hasta luego, gracias. Rosalinda. Invasores de Nuevo León, 415.

0: una rola fregona, qué bárbaro, parece viernes, oiga, y es martes, apenas estamos en martes, imagínense nada más para el próximo viernes lo que va a haber. Bueno, vámonos entonces en este momento en la línea telefónica, gracias por comunicarse, Claudia de Tonalá, ¿cómo estás? Buenas tardes, ¿qué canción te pongo, Claudia?
1: Una carta Esther, por favor, RP, buenas tardes.
0: Buenas tardes, los cadetes de Linares, diles a todos qué estación de radio escuchas.
1: Yo escucho puro radio Gallito 760 aquí en Tonalá Centro.
0: Gracias, Claudia. Bonita tarde, buen provecho.

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1: Señora Elena Sánchez, buenas tardes. ¿Qué le ponemos?
2: La canción con Chalina Sánchez de Nieves de Enero.
1: Excelente.
2: Y aquí escucho puro Radio Gallito con sus alegres locutores.
1: Acá gracias.
2: En la Basilio Vadillo, municipio de Tonalá, y saludos para todos.
1: Gracias, ahí está en la Basilio Vadillo. El Chalino Sánchez presente en la tardeada norteña Nieves de Enero, las 4:22.

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12: Vámonos con mi compa el Fede Amezcua en este momento en la Tardeada Norteña. ¿Qué le ponemos, mi Fede?
13: Por favor, pon la canción El hombre de negro con Huracanes del Norte. Yo escucho Radio Gallito.
12: ¡Ea! ¡Gracias! El Fede Amezcua, las 4:31.

0: Esta es la tardeada norteña. En este momento son las 4:34. El RP te está acompañando. Te invito para que marques la línea telefónica. ¿Qué canción te gustaría escuchar en la tardeada norteña? Puras norteñas, puras buenas, ¿eh? Puras buenas. Yo sé que se va a poner bonito en esta segunda media hora. Así es de que márcale 33-36-15-21-56 y 33-36-15-28-82. Los martes es por llamada telefónica. Vámonos entonces en este momento para saludar a la señora Raquel Cortés. Señora Raquel, buenas tardes, ¿qué le ponemos?
1: Sí, buenas tardes, quiero la de Agua Salada con los Tigres del Norte.
0: Los Jefes de Jefes, sí, dígales a todos.
1: Puro Radio Gallito.
0: ¡Eso! ¡Gracias! La señora Raquel Cortés, le mandamos un abrazo fuerte a toda su familia. Son las 4:34 ya.

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1: Lupita de la 42, ¿cómo estás? ¿Qué canción te ponemos, Lupita?
2: Muy bien, mi RP, por favor, ponme Eres Mala con los Leones del Norte. Yo escucho puro Radio Gallito.
1: ¡Ea! ¡Gracias! Lupita ya en la 42. Las 4 ya con 38. Los Leones del Norte.

0: Sí, señor, puras buenas. Oiga, qué bárbaro. 4:41. La señora Amparo en este momento en la línea telefónica. ¿Qué le ponemos, señora Amparo?
1: La canción de Que Nadie Sepa, ese es, ¿verdad?
0: Sí, okay. ¿Cómo no? Cardenales, sí. De Nuevo León, ¿verdad?
1: Soy Amparo de aquí de Tlaquepaque y yo escucho puro Radio Gallito desde la mañana.
0: Eso, gracias.
1: Desde la noche.
0: Gracias, señora Amparo. Gracias por acompañarnos. Que tenga bonita tarde. Son las 4:41. Aquí tiene su rola. Que Nadie Sepa. Cardenales de Nuevo León. 4:41.

0: Que nadie sepa. Cardenales de Nuevo León en la tardeada norteña, 4:44. Oiga, qué canciones tan buenas están solicitando. Muchas gracias. Pura rola fregona en esta tardeada norteña. Así como nos gusta, ¿verdad? Comunícate para cerrar. ¿Qué te gustaría para cerrar la tardeada norteña? Unas buenas, por favor, para cerrar con broche de oro esa tardeada norteña, ¿le parece? Márcale 33-36-15-21-56 y 33-36-15-28-82. Y te invito también para que mandes tu WhatsApp con audio. Si quieres alguna ligadita, como no, tú me dices de quién quieres la ligadita, ¿sale? Mándame tu WhatsApp con audio, grita, yo escucho Radio Gallito y quiero mis ligaditas de... Ya tú me dices de quién. Puede ser norteño, banda, mariachi, solista, dueto... Para el próximo domingo, ¿sale? Las ligaditas de Radio Gallito, solo por Radio Gallito. Por lo pronto, vámonos entonces con esta tardeada norteña. Aquí pura norteña, ¿sale? Angelita Trujillo, muchas gracias. Buenas tardes, ¿qué te ponemos?
1: Sí, buenas tardes. Yo escucho puro Radio Gallito acá en Huentitán, el Bajo.
0: Gracias, allá en Huenti. ¿Qué le ponemos? Sí. ¿Qué le gustaría?
1: Cruz de Madera.
0: ¿Cómo no? Con todo gusto. Dígales a todos. Ricardo. Repítales a todos qué estación de radio escucha, por favor.
1: Yo escucho Radio Gallito.
0: Eso, gracias. Cruz de Madera con las hermanas Galván. 4:46.

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1: Lupita Saldate, buenas tardes. ¿Qué canción te ponemos?
2: Yo escucho Radio Gallito.
1: ¡Eso!
2: Y quiero la canción Eres Todo Todo con Fidencio Ayala.
1: Con gusto, aquí la tienes.
2: Adiós.
1: Hasta luego, Lupita. Las 4:49, Fidencio Ayala en la tardeada norteña.

Eres todo, todo, Fidencio Ayala. Vámonos con más. La señora Josefina Castro. Buenas tardes. ¿Qué canción le ponemos, señora Josefina? Gracias. Dígales a todos qué estación de radio escucha. Eso, allá en Chapala, saludos. Venados de Nayarit cerrando la tardeada norteña. ¡Súbele, compa!

Con eso cerramos la tardeada norteña. Recuerda, manda tu WhatsApp con la palabra paraguas, tu nombre completo y el número telefónico. Hay que estar muy al pendiente porque si te llaman tienes que contestar. Yo escucho Radio Gallito y mucha suerte porque ya son los últimos paraguas y tiene que ser tuyo.

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el gallo de Ciudad Juárez, Juan Gabriel en Radio Gallito. Señoras y señores, ya son las 5:07, 5:07. El RP Ricardo Pasillas está acompañando. Muy buenas tardes. Oiga, fíjese que tenemos ya los últimos paraguas. Entonces está lo que estábamos platicando precisamente. Entonces mañana se va a regalar un paraguas. Así es de que mañana se regalan de los últimos paraguas. No se lo vaya a perder. Así es de que hay que estar muy al pendiente en qué momento se van a regalar, ¿sale? Son ya las 5:07, 5:07. El gallo de Ciudad Juárez. Y ahí le va eso que se llama ¿Por qué me haces llorar? En la voz de Juan Gabriel. Grande entre los grandes, ¿verdad? 5:08 ya.

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1: Te tengo que olvidar, Juan Gabriel, en Radio Gallito, son las 5:11.

0: Las 5 ya con 14, 5-14.
1: ¡Échale ganas!
0: Oye, te recuerdo rápidamente acerca de las ligaditas. ¿Qué tienes que hacer para pedir tus ligaditas? Manda tu WhatsApp con audio. Grita, yo escucho Radio Gallito y quiero mis ligaditas de... Ya tú me dices de quién. ¿Sale? Para el próximo domingo. No me vuelvo a enamorar. Juan Gabriel en Radio Gallito.

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1: Ya lo sé que tú te vas. Juan Gabriel en Radio Gallito 517.

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2: Son ya las 5:25. Una vez más, Juan Gabriel en Radio Gallito.

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esa de Me Gustas Mucho está buenísima, ¿a poco no? Oiga, a todos los que están celebrando el día de su santo, su cumpleaños, muchas felicidades, de verdad, que la estén pasando increíble. Saludos, dice acá mi compa el Pedro Guareño. ¡Qué ole, Pedro! Saludos en la colonia Agustín Yáñez, que siempre nos están escuchando, definitivamente. Le mandamos saludos para todos ahí en la zapatería, saludos para José Severiano Vázquez Martínez, en la colonia Jalisco, a todos en la colonia Alameda de Salatitán. Saludos también para Ilse Betsabé Guareño, saludos, que hoy está cumpliendo años. Hoy es su cumpleaños. Hoy mucha gente cumple años, ¿verdad? Muchas felicidades, claro, de parte de todo el equipo de Radio Gallito. Muchas, muchas felicidades, ¿eh? También saludos para nuestros amigos que les encanta la radionovela y la programación, ¿eh? La radionovela 18 Roto también está buenísima, no se la pierda. Oye, saludos para todos allá en Pátzcuaro, Michoacán. Saludos, amigos, a don Ismael Correa Mejía, allá en la colonia Lagos de Oriente. Saludos también a todos en el fraccionamiento Jardines de Verano, allá en San Sebastián el Grande. Saludos en Santa Anita, en San Agustín. Saludos, gracias, mi compa Pedro Guareño. Saludos, pásela muy bien, ¿eh? Saludos, dice aquí, yo escucho Radio Gallito, gracias. Gracias, ahí está. Hoy nos están solicitando, fíjese, ligaditas, ¿no? Están participando. Gracias, Lupita, muy amable también por comunicarse. Nuestra amiga Mari, gracias, Mari, buenas tardes. Tengo otro, dice: hola, Ricardo, buenas tardes, un cordial saludo y para felicitar a Gabriela, la hija de la señora Nico de Ocotlán, cómo no, que la pase muy bien en compañía de su familia y que es la gente que lo quiere, ¿verdad? Felicidades, que la estén pasando bien. Felices fiestas patronales en Ocotlán, allá en Yahualí, que también San Miguel, el Alto Jalisco. Saludos, felicidades a todos los de su santo. Saludos, hombre, a los que lleven por nombre Miguel, ¿verdad? Hoy en su día también, de parte de nuestra amiga Juanita González en la colonia de San Rafael, gracias. Ahí le va esto que se llama Cosas de Enamorados. Juan Gabriel en Radio Gallito 760 AM 537.

0: Oye, son ya las 5:43. Gracias, Vicky. Saludos. Gracias, Vicky. Al Pollo, saludos también. Gracias, dice otro saludo. ¿Qué tal? Buenas tardes. ¿Puedes mandar un saludo para Chico Calderón? De parte de su yerno. Saludos, muchas gracias. Ahí están sus saludos. Lágrimas y lluvia.
1: Espero que cuando escuches esta canción te acuerdes de quien te seguirá amando. Y muchas gracias por los recuerdos.

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1: Fue un placer conocerte, Juan Gabriel, en Radio Gallito, son las 5:46.

Vámonos entonces, casi casi ya despidiendo. Esto que es el gallo de Ciudad Juárez, el RP Ricardo Pasillas le ha estado acompañando. Tantos mensajes que nos hicieron falta de sacar. Pero mañana con mucho gusto se los mandamos. Por lo pronto cerramos con esto que se llama Costumbres. Juan Gabriel en Radio Gallito. Son 10 minutos antes de las 6. Háblame de ti.

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